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Y a poco no en extremo, seguimos contigo. Ya son las 6 de la tarde con 5 minutos. 6 de la tarde, 5 minutos, qué gusto saludarles. Oye, Lubita, qué bonita canción. Sí, la verdad, no, hombre, no. Qué bonita letra, qué bonita canción. Y qué realidad. Esa es la realidad, ¿verdad? Ya no quieres que pasen los años. Pero bueno, hay que disfrutar el momento, hay que disfrutar la vida. Hay que apapachar a los papás y sobre todo, pues, a veces, pues, unos muchos están, pues, lejos por cuestiones de trabajo, por cuestiones de familia. Pero una llamadita, ¿no? O de vez en cuando, una vez por semana, unos 15 días, una vez al mes, ¿verdad? Pero bueno, cada quien, con todo el respeto. Vámonos entonces, dice por acá, Lobita. Saludos para el señor Juan Durán de Xandomí y la canción de Antonio Aguilar. Te voy a ser sincera, ya pasé a Antonio Aguilar, es mi suegro, lo recordamos. Esa, la de la cruda, ya la pasamos. Pero tú eres otra persona que nos escucha en Finca San Bartolo. Pero por ahí catafíxemela, porque ya puse Antonio Aguilar. Catafíxemela, yo con mucho, mucho gusto te lo mando. Sale, o si quieres un cover también te lo mando. Saludos para los favoritos Julio y Nabón, de parte de los niños Fanny y Uriel en Zapata, a través de Extremo Cintalapa. Esa canción ya la pasamos, ya la pasamos por ahí. Si quieres otra, pues con mucho gusto te la mando. Sale, bueno. Tengo por ahí besos, ¿besos de qué? Vestido de besos se llama. Ok, ahorita recordamos al señor John Sebastián a través de Extremo Cintalapa. Y bueno, te recuerdo a nuestro WhatsApp. Y tú que estás ahí, que me estás escuchando, me acabas de sintonizar. Bueno, tú te recuerdo a nuestro WhatsApp 968-125-1919. ¡Saludos al Master! Que ya viene el Master, ya el lunes ya va a estar en programa, ¿verdad, Master? Ya el lunes ya va a andar en programa ahí con el almohadazo, con la marmota, el Morris, el pingüino. Y bueno, pues ya el lunes se presenta ya el Master. Ahí nos está escuchando el Master. Así ya está. Ahorita tengo una hamaca con un vaso de agua de pepino bien fría. ¡Oh, bárbaro, Master! Pero bueno, así es. Ya viene el Master el lunes. ¿Y a poco no? Seguimos, nos vamos a ir cerca de aquí, cerca de allá, hasta el mercado. Saludos a León y a su familia, claro. A través de Extremo Cintalapa nos vamos a ir precisamente con este éxito. Es un éxito del señor Joan Sebastián. Se llama Vestido de Azúcar. ¡Ahora pues! ¿Dónde viste el vestida? Es vestido, vestido, vestido. ¿A poco no? Hasta allá cerquita del mercado. Allá en el mercado también nos autorizan en las tiendas de ropa, zapaterías, de accesorios, en las fruterías, a mis amigas, a mí y mis amigos de fruterías, un saludo especial. De las farmacias, ¿a poco no? ¿A poco no? ¡Vámonos!

0: ¿A poco no? En Extremo seguimos contigo y haciendo las 6 de la tarde con 15 minutos. Y bueno, nos vamos de este lado. Tenemos saludos de una vez. Colocho caliente como el pan caliente de la tía. Caliente como la tía tiene el pan. Si va a tiempo, porque lo acaba de hornear, Pues no piensen mal. Saludos para Roselena, que nos están sintonizando a través de 89.9 FM. Gracias. Saludos para Lucio Rindo. Vamos a continuar con la programación. Claro, estoy contigo hasta las 7. Hay tiempo para que nos marques al 423-41. 423-41 y nuestro WhatsApp 968-125-129. Es sábado. Es sabadito rico y nos vamos por ahí. Bueno, por ahí estuvimos complaciendo con la de Vestida de Besos de Joan Sebastián. ¿A poco no?
1: ¡Y puro reggaetón, viejo!
0: ¡Ay, ay, ay! ¡Pásenle otra, mi tía! Que esté fría, pero el café va, tía. ¿Qué quiere usted, tía? ¡Échalo, pues! ¿A poco no? Ese mono de cupas con Diego Herrera es un cover.
1: ¡Dale,

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¿Y a poco no en coma inducido a través de Extremo Cintalapa, 18 horas 26 minutos? Ya a las 18 horas con 26 minutos desde ya 444. 4 de julio. ¿Cómo se llama esa canción, Lobita? Coma inducido. Bueno, vámonos con más porque el tiempo se va y no vuelve. Como dicen mis amigos filarmónicos, ¡ay, es un cover! Muy buena rola. De Diego HR. Y a puro pasito duranguense, pero ¿te acuerdas de mi dulce niña? Mi dulce traviesa. ¿A poco?

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16: ¡27 minutos y las 7:07! Saludos para ti, que estás ahí en familia, que estás solito, que estás en el trabajo, que estás tomando tu cafecito. Saludos, un tecito también se vale. ¡Claro! ¡Y es un amor traicionero! Orquesta Guayacán, amor, amor. ¡Déjalo ser! ¿A poco no?

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Y eso es, ¿a poco no? Seguimos contigo, 89.9 FM. Baja, baja. Baja, baja, baja. Es sábado y sobre todo fin de semana rico, sabroso. Allá para todos los que andan precisamente dando la vuelta, los que vienen viajando, los que nos vienen sintonizando de la costa del Istmo, allá de Tuxtla, allá de Tuxtla. Y también te recuerdo que puedes llevarnos contigo donde quiera que vayas, vas viajando. 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Vamos saludando allá para los amigos que nos están acompañando. Gracias allá en la finca El Carmen. A los amigos de Guadalupe Victoria La Nueva. Allá en el Triunfo de Catarina. También le mandamos un saludo allá hasta Sinaloa. Y bueno, pues vamos a complacer por allá. Nos están solicitando una canción. Vamos a ir con Patrulla 81. Muy buena rola, Payaso Loco, por cierto. Buena rola. Es un éxito, cabe mencionar, de más de dos décadas. Y vamos a ir avanzando con la programación. Seguimos complaciendo. ¿Y tú qué canción quieres escuchar? ¿Quieres unos saludos? ¿Quieres una rola? Pedíselo a la loba. Aquí estoy, pues, pedímelo, sí. O decirnos dónde estás, dónde me estás escuchando. No estés ahí pensando, tristeando. Ahí usted allá a sentarse en la banqueta. Ahí está, da una vuelta al parque. Allá para la familia Vázquez de Rancho Sacrosanto, que siempre nos sintonizan. Allá para don José Amado Vázquez Sarmiento, a su esposa doña Loli, para Lucy, para Michita, para Amadeo, para Said, que siempre nos acompañan. Allá para los amigos de Coita, Rancho La Lluvia, también le mandamos un saludo a tu Coita. Calma, Coita, que vamos ganando. A mis amigos de las piñas, mis amigos de las micros. Y esto es, ¿a poco no, un payaso loco? Déjalo ser, amor, amor. ¡Vámonos!

Y esos son los tequilazos del Grupo Bronco, Lupe Guadalupe Esparza, el Morenazo de Fuego. ¿A poco no? Bueno, bueno, saludos para Cruz que nos están sintonizando, gracias. Vámonos con un éxito de Calo. Y la colegiala. Ahí para todos los amigos que están ahí en sus negocios, que están ya preparando la venta del día de hoy. Las empanaditas, los tacos fritos, las hamburguesas, las quesadillas, las tlayudas. Un saludo para todos ellos, para todos los que se dedican a los negocios, a las cenadurías, un saludo especial. Que tengan mucha venta. Los tatos de Tochito. Tatos preparados de Tochito. Uy,

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de escuchar aquí el 89.9. Muy buenas noches, familia, ¿cómo están? Qué gusto saludarles. Yo soy el León y ya estamos aquí en cabina, puestos y dispuestos a traerles buena música en este sábado 4 de julio. Número de contacto 968-125-1919. Línea directa 68-423-41. Y aquí nos vamos directo hasta las 9 de la noche con buena programación musical.

0: Las 7:05 minutos. Hasta el momento en nuestro valle de Sinalapa, Chiapas, tenemos una temperatura de 31 grados. La mínima para esta noche será 23 grados centígrados. ¿Cómo lo ven? Mañana domingo, vaya que va a estar caluroso, le vamos a pegar a los 34 grados centígrados. Pero bueno, ya 6 minutos después de las 7, menos bla bla y más música. ¿Qué es a lo que venimos? Así que suéltala. Es Rake. We only came tonight. Las 7:06, súbele.
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2: Chiapas es uno de los estados con mayor disponibilidad de agua dulce en México. Se estima que concentra alrededor del 30% del total de agua dulce del país, distribuida en 81 cuencas y ríos de gran caudal como el Usumacinta. Sin embargo, esta abundancia natural contrasta con la dificultad para aprovechar y gestionar adecuadamente este recurso. Especialistas señalan que el principal problema no es la escasez de agua, sino la falta de infraestructura para su acceso, distribución y tratamiento. A esto se suma el impacto del cambio climático, que ya se refleja en fenómenos cada vez más extremos. En ciudades como Tuxtla Gutiérrez, las lluvias intensas en periodos muy cortos rebasan la capacidad de captación y almacenamiento. Al mismo tiempo, la falta de plantas de tratamiento de aguas residuales en la mayoría de los municipios agrava la contaminación de ríos y cuerpos de agua. De 124 municipios que integran el estado, solo algunos cuentan con sistemas de tratamiento, lo que convierte la descarga de agua sin procesar en un problema ambiental creciente. En conclusión, Chiapas no enfrenta un déficit de agua, pero sí un déficit de infraestructura y gestión. El reto no es encontrar el recurso, sino garantizar que se pueda captar, distribuir, tratar y cuidar de forma sostenible para las generaciones futuras. Hasta el siguiente comentario.
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7: Queridas amigas, queridos amigos, qué alegría es tenerlo con nosotros en este nuevo episodio de Caminos de Esperanza. Hoy estamos aquí con el corazón lleno de esperanza, lleno de energía positiva, para acompañarlos en este camino de sanación y de bienestar. Si sientes que algo no está bien en tu vida, con tu salud, con tu relación de pareja, con tu suerte, con tu economía, con tus animales porque mueren sin explicación, no dudes en acercarte a nosotros. Estamos aquí para ayudarte a dar ese primer paso hacia el bienestar que tanto tú mereces. No esperes a estar ahogándote en deudas para reaccionar. No normalices que el dinero se vaya sin explicación. No dejes que el problema crezca por miedo a confrontar. Si tu negocio se estancó de golpe, si el dinero ya no rinde, si los clientes dejaron de llegar o si siente que algo no está bien, actúa ahora. Busca ayuda en Caminos de Esperanza. Consúltanos. Aclaras tu situación. Aquí no se adivina. Aquí se revisa. Aquí se orienta. Aquí se trabaja. Con seriedad. 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Y algo muy importante que siempre decimos aquí en Caminos de Esperanza: no creas a ciegas, ni siquiera en nosotros, ni en cualquier persona que visite buscando ayuda espiritual. Primero observa, pregunta, date tiempo, espera resultados reales y después decide en quién confiar. La verdadera guía no obliga ni presiona, acompaña con respeto y deja que cada persona confirme por sí misma su proceso. Y quiero hacer un llamado muy especial a todos nuestros fieles oyentes. quienes por alguna razón, quizás económica, no ha podido comenzar su tratamiento. Sabemos que muchas veces la falta de recursos es una barrera, pero queremos que sepa que no está solo. Aquí estamos para ayudarte sin importar si tienes o no tienes dinero. ¿Oíste bien? No importa que no tengas dinero. Aquí estamos para ayudarte. Gracias a muchas personas que después de haber encontrado prosperidad económica, por ejemplo, en la compra y venta de animales, nos hacen donaciones de agradecimiento. Ese recurso es siempre reservado para ayudar a los más necesitados. Un ejemplo claro de esto que le hablo es el caso de don Heriberto, quien solía ir cada viernes al rastro a vender sus animales, pero nunca lograba venderlos. Es lo que nos comentó cuando llegó por primera vez. Después de recibir nuestra ayuda, ahora sus animales se venden a un mejor precio. Y como muestra de agradecimiento, cada vez que viene a una consulta, nos deja algo de dinero, dice él, para que más personas puedan recibir la misma ayuda. No dejes que la falta de dinero te detenga. Si hoy estás escuchando esto y necesitas ayuda, estamos aquí para ti. 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Abrimos este espacio especial con los mensajes seleccionados que ustedes nos han enviado. Y en este primer mensaje comentan: Maestro, soy madre de 2 hijos. Con el hombre que me casé, estuvo casado antes y tiene 3 hijos de su matrimonio anterior. Su exmujer le habla constantemente porque parece que él todavía le interesa. Eso me hace sentir insegura. También lo estoy notando indiferente conmigo y con mis hijos. Querida amiga, voy a hablarte claro para que no sigas cargando dudas que no te dejan tranquila. Primero, no te está inventando cosas, pero sí está mirando hacia el lugar equivocado. La ex mujer de tu esposo se comunica con él principalmente por los hijos. Ahí no se marca una relación sentimental como tú te imaginas. El verdadero problema, amiga, está mucho más cerca. La relación con su secretaria no es nueva ni pasajera. Es algo que lleva tiempo creciendo en silencio. Esa mujer ha ido ganando terreno poco a poco, acercándose a él en lo cotidiano y provocando una distancia emocional entre ustedes. No tomes esto para llenarte de coraje, sino para abrir los ojos y fortalecer tu postura. No te muestres derrotada ni caigas en pensamientos negativos. Por favor, no lo haga. Busca tu calma y evita discusiones que solo desgastan y agrandan el conflicto familiar. Te voy a compartir algo. Presta atención y hazlo con fe. Como apoyo espiritual, antes de dormir, coloca debajo de tu cama un vaso con agua, 2 gotas de alcohol y 2 dientes de ajo macho. A la mañana siguiente, tira esa agua formando una cruz y deshazte del vaso. Este acto simbólico puede ayudarte a limpiar las cargas pesadas y a recuperar la seguridad frente a esta situación. No es un amarre, es para que tú recuperes tu seguridad. Mantente firme, serena y consciente de valor que tienes. Y en este siguiente mensaje nos escribe: Maestro, le escribo con respeto esperando que se encuentre bien. La verdad, estoy pasando por un momento muy difícil. He sufrido mucho en el amor. Mi esposa se fue y no sé dónde está. Me dejó 3 hijos y desde entonces vivo con una preocupación que no me deja tranquilo. Casi no puedo trabajar porque la mente no me descansa. La extraño mucho y siento un vacío muy grande. He preguntado con familiares y conocidos, pero nadie sabe decir nada. Por favor, si puede, ayúdeme. Se lo voy a agradecer de corazón. Amigo, le voy a hablar claro y sin rodeos. Se siente en sus palabras que está triste, preocupado y cargando mucha culpa. Y eso ya es un peso, porque demuestra que usted está reflexionando. Lo que se marca es que ella se fue lejos porque ya no podía seguir viviendo situaciones que tanto la lastimaban. No fue algo de un día para otro, fue una decisión que venía pensándose desde hace tiempo. Hoy usted la busca y quiere arreglar las cosas, pero hay heridas que necesitan distancia para poder sanar. Ella se cansó y decidió empezar de nuevo. Se ve que está fuera del país, en Estados Unidos, apoyada por personas que saben lo que vivió. Ahora lo más importante son sus hijos. Ellos necesitan estabilidad, cariño y una figura fuerte. Acérquese a su abuela o a alguien de su confianza que les dé ese apoyo que hoy hace falta. Ahora, antes de despedirnos, quiero hacer un último llamado a todas aquellas personas que aún no se han animado a visitarnos. 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Aquí va el llamado urgente. No espere a estar ahogándote en deudas para reaccionar. No normalices que el dinero se vaya sin explicación. No dejes que el problema crezca por miedo a confrontar. Si tu negocio se estancó de golpe, si el dinero ya no rinde, si los clientes dejaron de llegar o si siente que algo no está bien, actúa ahora. Cuando una persona, escuchen esto, cuando una persona está rodeada de envidia o de malas vibras, esas energías pueden manifestarse en su cuerpo de diversas formas. Y el dolor de cabeza es uno de los más comunes. Un ejemplo claro es el caso de Rosa Isel, una mujer que visitó nuestro centro atormentada por dolores de cabeza constante. Luego de investigarlo, descubrimos que su concuñada, movida por envidia, le había hecho un trabajo de brujería. Gracias a nuestras limpias y rituales sagrados, pudimos liberarla de ese mal y devolverle su salud. 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Y antes de despedirnos, queremos decirte algo muy claro, porque forma parte de nuestra manera de trabajar y de la responsabilidad que tenemos contigo. No creas a ciegas, ni siquiera en nosotros, ni en cualquier otra persona que visites buscando ayuda. Primero observa, pregunta todo lo que necesites. Date tiempo para sentir los cambios. Espera resultados y luego decide en quién confiar. Muchas gracias por habernos acompañado en Caminos de Esperanza. Hasta pronto.
6: Así cerramos la conversación con Juan Santiago Bautista. Voces, experiencias y preguntas que nos invitan a seguir mirando distinto la vida. Gracias por acompañarnos. Seguimos hablando claro, sin rodeos y siempre desde el corazón.

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2: Esto es Alfredo Olivas, el paciente, ya a las 8:17.
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3: Ya a las 8 de la noche con 23 minutos, vámonos con algo de Golden Boy. Señor Bobby Pulido, desvelado aquí en 89.9.
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0: Prince Royce, Stand By Me. Vámonos a identificación oficial, regreso con más.
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0: del disco El Nervio del Volcán, Caifanes. Las 8:38. Aquí no es así. Es lo que acabamos de escuchar aquí en 89.9. Llega Soda Stereo de música ligera. ¡Súbele!
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0: 8:42 minutos. Seguimos aquí a través de XM89.9. Llegan los Enanitos Verdes, el disco Contrarreloj. Esta canción que es buenísima, La Muralla Verde. ¡Súbele!
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Momento de despedirme, muchas gracias. No sin antes decirles la temperatura de esta noche: 28 grados centígrados, despejado, una sensación térmica de 27 y la mínima para esta noche será de 23 grados centígrados. Mañana toca calor, igual y le pagamos a los 35 grados. Mañana domingo, ya 5 de julio.

0: Me despido, yo soy el León, Dios mediante. Mañana nos escuchamos harto temprano. Me toca abrir transmisión, 5 de la mañana. Estaré con ustedes aquí en 89.9 con toda la actitud. Se quedan con Mr. Tejón en lo que es los grandes de la IN para cerrar transmisión. Que tengan una linda y bendecida noche. Como siempre les digo, si van manejando con mucha precaución, utilicen el cinturón de seguridad, hagan caso a todos los señalamientos, no rebasen el límite de velocidad y no se distraigan con el teléfono celular. Están en casita, qué buena onda, a recargar pilas para la próxima semana, ¿sale? Y si estamos trabajando, bendito sea Dios que hay trabajo, la situación está difícil, así que a darle con toda la actitud, ¿a poco no? Me despido con algo de los señores de Motel. Esto que se llama Lejos, Lejos estamos mejor. Ay, que les sea libre, banda. Buenas noches. Adiós.
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1: Extremo 89.9, ¿a poco no? Muy buenas noches a todos, buenas noches, yo soy El Tejón. Me quedaré contigo hasta las 11 de la noche con los éxitos de Extremo 89.9, los grandes de la IN, las más sonadas de todos los tiempos, aquí a través de la frecuencia 89.9. Te recuerdo que antes éramos La Voz del Valle, XHEIN. Pues iniciamos como XEIN, luego nos transformamos a XHEIN. Y hoy somos Extremo Cintalapa para brindarte lo mejor, lo que te mereces en entretenimiento radial para toda la región Valle Soque, Cintalapa, Iquipilas, Ocosocuautla, Berriozábal, y allá la región Frailesca, Villaflores, Villacorzo y parte del estado de Oaxaca, hasta donde llegamos con la señal 89.9. Gracias a todos ustedes por reportarse con nosotros, por comunicarse. Pongo a tu disposición nuestra línea telefónica 968-684-2341 y 968-125-1919. Comunícate a Extremo Cintalapa, comunícate a los grandes de la IN. Yo soy El Tejón y me quedaré contigo, ya te lo dije, dos horitas nada más. Dice por acá, hola, buenas noches, Tejoncito. ¿Me podrías mandar una canción de Calibre 50? ¿Cuánto te costó? Gracias. Te estoy escuchando en el Rancho El Paraíso. Gracias. Bendecida noche. Gracias, Fer. Gracias. Bendecida noche también para ti. Que te la pases bonito en esta noche de sábado. Sábado 4 de julio del 2026. No, es que estaba recordando la independencia de los United States. Allá en 1876, más o menos, cuando alcanzan su independencia. Un día como hoy, pero de... hace ya muchos ayeres, alcanzó su independencia Estados Unidos de lo que es el Reino de Inglaterra. Bueno, vamos a irnos con música. Me parece que me voy con algo de Timbiriche, ¿eh? Me voy con algo de Timbiriche, así que vamos escuchando esto en los grandes de la IN. Se llama Tú y Yo Somos Uno Mismo. Seguimos en la frecuencia 89.9. ¿A poco no?
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1: Extremo 89.9, ¿a poco no? Las 9 de la noche con 16 minutos. Oigan, nos vamos con eso de Calibre 50. Aunque todavía no es de las grandes de la IN, pero vamos a ir complaciendo con esto para Fernanda. Se llama ¿Cuánto te costó? Calibre 50, Extremo 89.9.

Extremo 89.9. Escuchamos esto, se llamó ¿Cuánto te costó? Una melodía de calibre 50. Y vamos con más en Extremo 89.9. Dice por acá, Tejón, puedes complacerme con una melodía de Emmanuel. La de Quiero dormir cansado, te lo encargo, Tejón, soy Pedro. Te estamos escuchando aquí en El Mirador. Bueno, gracias, Pedro. Gracias por ese mensaje. Dice por acá, buenas noches, por favor, la canción El color de tus ojos de la MS. Oiga, les recuerdo que los grandes de la IN son rolas que fueron éxitos, ¿eh? No son melodías recientes todavía, ¿eh? Las melodías recientes todavía andan ahí entre que son éxitos, en que se escuchan una vez cada mes y así. Pero los grandes de la IN tiene que ver con rolas, con melodías que fueron éxito ya desde hace mucho tiempo, ¿eh? Por eso se llaman los grandes de la IN, porque son aquellas rolas que también se tocaron cuando aún éramos la IN, cuando éramos todavía XHEIN, La Voz del Valle, ¿sale? Por eso se llama así. Bueno, me pidieron algo de Manuel, se llama Quiero dormir cansado, esto, y vamos complaciendo con esta melodía. Emmanuel, Quiero dormir cansado. Seguimos en Extremo 89.9 y esto es...

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5: Extremo 89.9, ¿a poco no? Ya estamos de vuelta en los grandes de la IN. Oigan, por acá tengo mensajes. Gracias a los que se andan comunicando con nosotros. Saludos a ellos, amiga nena del barrio de Guadalupe. Dice por acá, buenas noches, ¿podrías programar la canción de Piel de Azúcar con José José? Gracias y saludos atentamente, nena. Ok, perfecto, hola, buenas noches. Me pueden mandar un saludo para la familia Roque Velázquez, de parte de María Fernanda Roque Velázquez, que viven en la colonia Niños Héroes, con la canción... ¿Qué es Así Sin Despedida? Porfa, me lo puedes mandar. ¿Quién canta esa rola? Por favor, ¿quién canta esa rola? ¿Qué es Así Sin Despedida? Bueno, ahorita checamos la rolita, pero si me puedes mandar quién la canta, por favor, te lo encargo, Ay, saludos a Candita, que ya borró su mensaje, Candita, buenas noches, Que te la pases bonito, que te la pases.

0: chido, liro, suave y rico en esta noche. Oigan, por acá me piden también mentiras con Daniela Romo. Bueno, vamos a complacer también con esa melodía. Aquí en las grandes de la IN. Puras migajeras, ¿no? Puras migajeras son esas. Bueno, me voy también con La Mujer de los Dos, esto de Los Temerarios, que también me la solicitaron hace un ratito. Así que vamos complaciendo en los grandes de la IN. 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
21: Extremo 89.9, ¿a poco no? Eso se llama Mentiras y ella es Daniela Romo. 25 minutos y las 10 de la noche.
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0: Extremo 89.9, esto se llamó Mentiras, ella es Daniela Romo. Oiga, continuamos con más de la programación de esta noche. Y ahora nos vamos con esto, se llama Piel de Azúcar. Él es José José, el príncipe de la canción. 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
3: De suicidios en la entidad se ha mantenido como la de 2025, sin cambios. De acuerdo con datos del INEGI, durante este periodo se registraron 4.6 muertes por cada 100.000 habitantes, la cifra más alta de los últimos años. Sin embargo, las estadísticas podrían no reflejar por completo la realidad, especialmente de las comunidades rurales, donde muchos casos no se reportan al ser interpretados desde creencias culturales o espirituales. Más allá de las cifras, lo preocupante es el incremento de casos en jóvenes de entre 14 y 21 años. Las causas son multifactoriales y suelen estar relacionadas con experiencias acumuladas desde la infancia, como abuso, maltrato en el hogar, problemas familiares, baja autoestima, inseguridad y situaciones de acoso escolar. Aunque existen campañas de prevención y detección que impulsan instituciones públicas, los especialistas consideran que aún falta fortalecer la atención, la intervención oportuna y el seguimiento de los casos. De ahí la importancia de abordar estos hechos desde un enfoque familiar y no individual. Cuando un joven presenta depresión, ansiedad o conductas de riesgo, el acompañamiento debe involucrar a todo su entorno cercano, ya que la salud mental es una responsabilidad compartida. Hasta el siguiente comentario.
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7: Extremo 89.9. Estamos de vuelta y estamos de regreso en los grandes de la IN. Por acá dice, la canción la canta Carlos Rivera y Luis Fernando. Bueno, déjame ver. La tengo por acá ya lista, sin despedir a Carlos Rivera y Alejandro Fernández. Alejandro Fernández, ¿eh? Ay, saludos al Acuario, saludos a mi buen amigo el Acuario, ¿eh? Dice, buenas noches, mi estimado Tejón, aquí andamos en escucha, a la escucha de la buena programación, buenos éxitos. Por ahí sí puedes programar la canción de Jorge Coque Muñiz, Por el amor de una mujer. Bueno, déjame te la busco, ¿eh? La estaba buscando, pero no la encontré con Coque. La encuentro con Julio Iglesias y con otros artistas, pero déjame buscarla ahí con Coque Muñiz, y ahorita te lo mando, ¿sale? Bueno, 9:46 en este momento, por ahí tengo pendiente esta rolita de Alejandro Fernández y Carlos Rivera, vamos a ir mandándolas, ¿eh? Tú no olvides comunicarte con nosotros, el teléfono en cabina es 968-684-2341, mensajes al 968-125-1919. Vámonos con esto de Carlos Rivera y Alejandro Fernández, se llama Sin Despedida. 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
2: Extremo 89.9. Ahora tomamos con el romanticismo de Jorge Coque Muñiz. Esto se llama Por el amor de una mujer. Saludos al Acuario y a todos los X que se quedan laborando toda la noche. Buenas noches. Extremo 89.9. ¿A poco no?
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0: FM 89.9. Por el amor de una mujer, Jorge Coque Muñiz. Escuchamos en este momento aquí en Extremo 89.9. Oye, qué buena rola, qué buena rola. ¿Saben cuál es una de las que me encantan del señor Coque Muñiz? Es la de Serenata. Es una de mis favoritas del señor Coque Muñiz, entre otras también que tiene por ahí, de esta gran voz que le heredó a su papá, A su papá le heredó esa gran voz también el Coque Muñiz. Bueno, seguimos con más en Extremo 89.9 por acá. Dice la Cari, muchas gracias, excelente programación. Gracias, gracias Acuario. Hay que seguirle dando en esta noche. Hola amigo, ¿podrías pasarme una canción de Leo Dan? La canción se llama ¿Cómo te extraña, mi amor? Gracias, mi amigo, por pasar mi canción. Bueno, ya te la mando, te la mando en un ratito más esa melodía. Ahorita nos vamos con esto de La Oreja de Van Gogh. Esta melodía se llama La Playa. Seguimos en Extremo 89.9. ¿A poco no? Y esto es
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Ya a las 10 de la noche con 4 minutos nos vamos con eso de Leo Dan, se llama ¿Cómo te extraño, mi amor? 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

0: Ahí escuchamos eso. Se llamó ¿Cómo te extraño, mi amor? Es una melodía de el señor Leodán. Oigan, por acá me piden una melodía de Cristian Castro, la de Morelia. Vamos a ir complaciendo. Saludos para Toñita. Saludos para Toñita y China, que van a bordo de la unidad 044 ahí y quieren la canción de Verónica de Víctor el Pirulí. Bueno, te la voy a mandar, Acuario, te la voy a mandar. Esperamos que les alcance el viaje para escuchar esa melodía, la de Verónica del Pirulí. Ahí saludos a todos los pasajes que andan ahí en los diferentes TX locales y también en los foráneos que aún siguen trabajando. Saludos para Toñita, para Gina, que van ahí con el buen Acuario viajando. Más adelante te voy a presentar una melodía de Cristian Castro, una melodía bastante buena que está dentro de los 100 mejores éxitos de Billboard. Bueno, te voy a presentar esto de El Pirulí, de Víctor Iturbe, El Pirulí. Se llama Verónica, otra de mis favoritas, Creo que hoy sí se lucieron pidiendo estas rolitas. 10 de la noche con 7 minutos. Saludos allá a Toñita y a Gina y al buen Acuario. 8 minutos después de las 10 de la noche. 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
5: Extremo 89.9. ¿A poco no? Ya las 10 de la noche con 13 minutos, 10 con 13 en este momento. Y por acá me están pidiendo otras rolitas. Me dicen, hola, buenas noches, saludos desde la ranchería San Luis, gracias. ¿Será que me puedes conocer con la canción de Año Sabático de Kenia Oz? Va, yo sí te la mando esa rolita. Por acá me habían pedido otra más, otro uno. Aquí está, saludos amigo locutor, me podría poner la canción, la melodía Tengo el Corazón Contento. Es la de Corazón Contento de Palito Ortega, ¿eh? Saludos a los integrantes de la de INEA. Gracias, Serley. Perfecto, Serley. Ya te mando la rola, ¿eh? Amigo, buenas noches. Saludos para... Porfa, te encargo el tema de Los Ángeles Negros. A la mujer que tanto amé. Gracias, Eric. Saludos a Eric Vázquez Velázquez allá en Comitán de Domínguez. Comitán de las Flores. Chiapas, hasta allá nos andan escuchando, ¿eh? Nos vamos con esto. Es algo de Palito Ortega. Se llama Corazón Contento. 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

0: 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Oigan, las 10 de la noche, 10 de la noche con 17 minutos en ese momento. Gracias a todos los que están comunicando con nosotros. Saludos al profe Jorge Peña en Jiquipilas. Saludos. Dice por ahí algo de Julio Iglesias. Bueno, ahorita le complacemos con algo, ¿eh? Les complacemos con algo. Me voy antes con esto que se llama Año Sabático. Es algo de Kenia Oz. Seguimos avanzando en la programación de Extremo 89.9. ¿A poco no?
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Escuchamos esto que se llama Año Sabático. Algo de Kenia Oz en Extremo 89.9. Las 10 de la noche con 19 minutos, 10 con 19. Ya nos vamos a ir a una pausa. Vamos a regresar en un ratito más, ¿eh? Tengo pendiente por ahí la de Morelia con Cristian Castro. También la de A la Mujer que Tanto Amé con Los Ángeles Negros. Con la misma piedra de Julio Iglesias. Esa la vamos a mandar también, ¿eh? Gracias a todos los que nos andan escuchando en la región Valle Soque y en otras partes de Chiapas. Allá nuestro amigo Eric Vázquez Velázquez, hasta Comitán de Domínguez. A nuestra amiga Tania, que también nos escucha allá en Nuevo Laredo, Tamaulipas. Hasta allá nos anda sintonizando. Le mandamos un saludo muy especial para ella. 10 de la noche con 20 minutos. Vamos a pausa y ya volvemos.

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6: Hola, hola, bienvenidos a un episodio más de Ya Oíste. Yo soy Génesis Sainez Silva, su conductora el día de hoy, y hoy vamos a hablar sobre un tema que poco se habla, pero que viven muchísimos hombres, que es la ginecomastia. Y para eso nos acompaña el día de hoy el doctor Manuel Alejandro Catalán Ruiz. Así que, doctor, pues le doy la bienvenida. Este es su espacio, con toda la confianza.

0: estar aquí contigo platicando.
1: Pues muchas gracias, y sí, definitivamente creo que es una, para empezar la palabra, le decía, ¿cómo se pronuncia? Ginecomastia.
0: Sí, exacto, es ginecomastia.
1: Ginecomastia, ok.
0: Es un poquito complicado, pero vamos a empezar, ¿te parece?, por definir ginecomastia.
1: Me encantaría.
0: Mira, ginecomastia básicamente es el crecimiento de la glándula mamaria en los hombres, ¿sale? Es una proliferación de este tejido mamario y que básicamente puede ser uni o bilateral, ¿ok?
1: Ok.
0: ¿Por qué en los hombres? Porque pues, en las mujeres ya sabemos que es la glándula mamaria, básicamente el pecho, pero los hombres no debería de desarrollarse. Por eso claro, se denomina, o el término es ginecomastia en los hombres. Es un motivo frecuente de consulta en los adolescentes y esto tiene que ver por la fisiología. Hay diferentes tipos de ginecomastia. Hay una ginecomastia fisiológica y una ginecomastia, pues, patológica, que no debería de ocurrir.
1: Okay.
0: Entonces, existen tres picos donde se puede presentar esto. Hay una ginecomastia neonatal, es decir, ocurre en los bebitos. Y esto wow, es estimulado por los estrógenos y progestágenos maternos en útero. Es decir, a través de la placenta pasan estas hormonas y estimulan unos receptores que se encuentran en la glándula mamaria, por lo que en los primeros meses de vida los bebitos podrían tener un crecimiento de su pecho que se denomina como botón mamario.
1: Okay.
0: Eso es algo transitorio, va a desaparecer una vez que hay una caída de este estímulo hormonal cuando nacen y no se resuelve sin ningún problema.
1: Okay.
0: Hay un segundo pico que es la ginecomastia puberal y básicamente ocurre en la etapa entre los 10 y los 14 años en los niños, ¿ok? Esto es estimulado porque una vez que empieza la pubertad de los niños hay un incremento de los estrógenos que también se producen en los hombres, también producimos estrógenos que pueden sensibilizar los receptores también de la glándula. A medida que vamos avanzando en edad los hombres y nuestros niveles de testosterona se incrementan en su pico más alto, que llegan a ser hasta 30 veces mayor, es cuando se resuelve esta parte de la ginecomastia puberal. Es decir, también es algo transitorio, pero toma más tiempo, alrededor de 1 a 3 años, más o menos.
1: Pero no es algo definitivo, o sea,
0: no es algo definitivo.
1: Tiene que quitar.
0: Exactamente.
1: ¿Cómo saber que realmente pues es ginecomastia o no es por a lo mejor incremento de peso por obesidad? ¿O en dado caso es realmente algo malo?
0: Sí, eso que mencionas, Génesis, es muy importante. La ginecomastia puberal se presenta entre el 60 y el 90% de los adolescentes. Y lo primero va a ser definir si es ginecomastia o es algo que se llama como pseudo-ginecomastia, que básicamente sería un incremento en el tejido adiposo, lipomastia
1: okay,
0: o adipomastia. Esto es por, bueno, a lo mejor las personas tienen un exceso de peso, el área del pecho tiende a concentrar mayor cantidad de tejido adiposo y da una apariencia como si fuera un crecimiento mamario.
1: Claro.
0: Entonces, por eso es muy importante la exploración. Los síntomas que presentan los niños por los que llegan a consulta, en caso de que sea una ginecomastia, el primer dato es un aumento de volumen. Se
1: okay,
0: palpan una bolita, la bolita tiende a estar indurada, es una bolita indurada que ocurre por debajo de la areola y el pezón y les produce dolor. Es un dolor de tipo punzante, es intermitente, pero eso es lo que les llama la atención. En algunas ocasiones, el mismo cambio de ropa, el roce de la ropa,
1: les molesta.
0: Les molesta, exactamente. Entonces, le dicen a sus mamás, las mamás no las llevan a la consulta, y entonces se preocupan porque dicen qué es lo que está pasando. Entonces, puede ser una bolita solo en un lado del pecho, a veces es de los dos lados, y entonces es justamente donde se tiene que discernir. La adipomastia no se palpa indurada, la bolita realmente no está por debajo de la areola del pezón, sino que es una distribución más generalizada, digamos que es un crecimiento del pechito como más homogéneo,
1: okay,
0: el tejido se palpa laxo y no produce dolor, que serían dos o tres datos clínicos que diferenciarían a una ginecomastia de una adipomastia. Pero también algo que les llama la atención es que puede haber una asimetría. Es decir, perdón, puede ser de un solo lado y eso les llama la atención porque se me creció la bolita de un solo lado y generalmente cuando es adipomastia es bilateral, generalmente es como simétrico.
1: Okay.
0: Y eso es algo también muy característico que se puede referir a la madre para que lo lleve al médico. Entonces esto es muy importante porque para los niños les genera mucha inseguridad
1: sí,
0: el hecho de que empiecen con un crecimiento del pecho siendo niños. Se vuelve objeto de bullying en las escuelas.
1: Exacto.
0: Y genera, incluso los limita en algunas partes de su vida.

0: pacientes que han dejado de hacer actividad física, por ejemplo, van a natación y no les gusta ya practicarla porque hay que quitarse la playera y sienten que su pecho tiene un aspecto que para ellos no es agradable, no es algo que sea normal, y dejan de hacer actividad física, dejan de ir. Y entonces esto es muy importante también por cuestiones pues psicosociales para los niños, poderlos informar para poderlos tratar y orientar adecuadamente.
1: No, y en esa edad es muy importante porque creo que es donde, de ahí pues son jóvenes, son adolescentes, la pubertad, lo que hablábamos hace ratito, que un simple comentario que a lo mejor para nosotros es exacto, un simple comentario, para ellos no. Entonces eso marca y decíamos, tal vez la ginecomastia no puede ser tan grave en a nivel físico, pero sí en la parte como psicológica. Y que le, o sea, siente inseguridad de su cuerpo, que le dé pena hacer ejercicio. Por ejemplo, usted, doctor, ¿qué le puede decir a un niño como de, yo te recomiendo que cada cierto tiempo hagas esto? ¿Cómo es la zona de autoexploración?
0: En el caso de la ginecomastia en los niños, casi siempre les digo que tienen que detectar si tienen alguna bolita siempre en la parte de alguno de sus pechos, porque empiezan con dolor, incluso ni siquiera pueden tener a lo mejor de forma inicial como tal un aumento de volumen. Entonces empiezan con una hipersensibilidad al cambio de ropa o dolor punzante, y es ahí donde yo les sugiero, pueden palpar justamente su pecho. La ginecomastia ocurre por debajo de la areola y el pezón. Entonces, si se palpan alguna molita, sería un punto como de alarma a detectar para que le comenten a sus padres. Pero sí, en general, esta es la forma en la que se les comunica. Casi siempre todos los niños que presentan una ginecomastia entre los 10 a 14 años vuelven a tener otro pico entre los 15 y 16, ay, hasta un 33%. Aunque se quite en ese momento, vuelven a estar estimulados. Entonces también les comunico para que no se espanten o no se frustren. Y justamente lo que te comentaba, Génesis, tienen una caída después de que está su pico hormonal muy alto y estimula este crecimiento, se resuelve de forma transitoria.
1: Okay.
0: Entonces, es comunicarle a los niños para que estén tranquilos.
1: Se nos acabó el tiempo, doctor, pero muchísimas gracias por habernos acompañado, por habernos quitado todas estas dudas, que no solamente fue a mí, fue a toda la gente que nos está escuchando del otro lado de la radio, de alguna plataforma, y nos vamos, así yo estoy, voy a investigar más.
0: Muy bien, muchísimas gracias de ti, Génesis, por la invitación, y yo encantado de platicar de estos temas para poder llegar a más gente y poderlos informar de la manera más segura.
1: Así es. Esperamos verlo en otro episodio, doctor.
0: Con mucho gusto.
1: Y gracias a todos los que se quedaron hasta este punto. Gracias por escucharnos, que se hayan resuelto algunas dudas y que si tienen otras dudas, nos comenten, nos dejen sus comentarios. Nosotros siempre los estamos leyendo, los escuchamos para los próximos episodios. Nos vemos en el siguiente episodio. Yo soy Génesis Sainez Silva y nos acompañó el doctor. Muchas gracias.
0: Muchas gracias.
1: Nos vemos hasta pronto. Adiós.
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14: Extremo 89.9, ¿a poco no? Ya estamos de regreso en los grandes de la IN. Agradecemos a todos los que se están comunicando con nosotros, gracias, gracias. Oiga, me voy con una canción de Cristian Castro. Sí, esta melodía de Cristian Castro, grabada ya por 1994. Yo recuerdo, aún era un chavito, ¿no? Apenas tenía como 3 años, allá por 1994, pero recuerdo que el tema Morelia, de Cristian Castro, fue lanzada allá en 1994, pero había una telenovela que se escuchaba esa canción de Morelia, y la telenovela creo que se llamaba también Morelia, ¿no? Así se llamaba, y esta rola, de acuerdo a lo que estuve checando, fue una de las melodías que ocupó las 100 mejores melodías de la historia de la música en español según Billboard. Además, Morelia es parte de la discografía de Cristian Castro, que incluye varios álbumes y sencillos. Hoy te presento esto de Cristian Castro que se llama Morelia. Y esto suena en Extremo 89.9. ¿A poco no?
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Escuchamos esto. Se llama Morelia. Cristian Castro en Extremo 89.9. Y seguimos con más en Extremo 89.9. Buenas noches, bonito programa. Podría mandar un saludo para la ranchería San Carlos. Acá la estamos sintonizando y también para el equipo de fútbol que le andan echando ganas y que mañana tengan un buen partido. Excelente, ¿eh? Excelente. Me voy con esto. De Los Ángeles Negros, a la mujer que tanto amé. 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

0: Buenas noches, buenas noches a todos los que nos están escuchando. Ya faltan 13 minutos antes de las 11 de la noche. Yo no quisiera que el tiempo se acabara tan pronto porque tengo varias peticiones pendientes todavía. Por acá me dicen, hola, buenas noches, ¿me puedes poner la canción de Joaquín Sabina? La de Así estoy yo sin ti. Bueno, sí te la mando, De Joaquín Sabina, una de mis favoritas es la de Contigo. Esa está padrísima, padrísima. La verdad, se la recomiendo. Se la recomiendo esa melodía. Oiga, me voy con esto del señor Julio Iglesias. Sí, se llama Tropecé de nuevo y con la misma piedra. Julio Iglesias, Extremo 89.9. ¿A poco no?
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10: Extremo 89.9. Ya a las 10 de la noche con 55 minutos, 10:55, nos vamos con esto. Se llama Así Estoy Yo Sin Ti. Joaquín Sabina, Extremo 89.9.
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Escuchamos esto que se llamó Así estoy yo sin ti. Y ahora nos vamos con algo más, con algo más para ir complaciendo a todos nuestros radioescuchas. Nada más nos va a quedar una rolita pendiente de acá de nuestra amiga que se nos reportó con nosotros. La canción de Barco de Paulina Goto que nos están pidiendo por acá. Esa sí va a quedar pendiente. Nos vamos con más música, nos vamos con esto. Se llama Eran Mentiras, algo de Marco Antonio Solís. Y esto suena en Extremo 89.9. Y estos son...

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Al terminar nuestra jornada, queremos decirles gracias por estar con nosotros, gracias por acompañarnos. Y todos, como aquel servidor que ha cumplido con su tarea del día, vayamos a descansar. Demos gracias por el día que hemos terminado y abrámonos a la esperanza de que mañana será un día nuevo, porque pondremos también nuestra mejor actitud y nuestro mejor esfuerzo, con la confianza de que no estamos solos, de que Dios camina con nosotros. Que todos digamos gracias, Señor, por este día, gracias por acompañarnos y gracias porque lo hemos terminado. Bendícenos en nuestro descanso para que mañana tengamos en verdad un día nuevo en tu presencia. Que gracias porque lo que has hecho hoy es también bendición de Dios para las otras personas. Vamos a descansar porque el descanso es la paga de aquel que ha trabajado bien. Vayámonos pues a descansar con mucha paz y mucha alegría, porque aunque no somos perfectos, hemos hecho con el mejor corazón posible lo que nos tocaba hacer. Y que tengamos un sueño que ponemos con toda confianza en manos de Dios. Que la Virgen María, nuestra Madre, les cuide y les proteja. Muy buenas noches y muy buen descanso. Y gracias por seguir siempre con nosotros en este espacio. Que Dios les bendiga y que a todos nos dé un buen descanso. Así tendremos la alegría de seguir compartiendo mañana juntos el camino de nuestra historia. Feliz descanso.

A todos ustedes, nuestros amigos y amigas, que son parte de nuestra familia, porque nos escuchan y comparten con nosotros nuestra historia, queremos decirles muy buen día. Que la luz y la paz de nuestro Padre Dios que nos da la vida, les acompañen a lo largo de este día. Queremos también decirles de todo corazón, gracias por ser parte de nuestra familia aquí en la radio. Y queremos invitarles a que este día todos lo estrenemos como si este día fuese un gran regalo. Qué maravilloso y qué gozo nos da el que seamos sabios y estrenemos cada día bajo la mirada de Dios. Y que los signos del estreno sean nuestra paz, nuestra alegría y nuestro gran corazón en todo lo que nos toque hacer en este día. Felicidades, y como signo de estrenar este día, que los obstáculos del camino no solo no nos detengan, sino que sean un reto para demostrar el gran corazón que tenemos. Muy buen día y que Dios sea su bendición. Que Dios les acompañe. Recuerden, no estamos solos, estrenemos este día. Un abrazo y felicidades porque estamos vivos. Que Dios les bendiga en sus familias, en sus trabajos.

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con 8 minutos. Qué gusto saludarles en este domingo ya 6 de julio. Bienvenidos a estas dos horas de buena programación. Yo soy León y estamos transmitiendo totalmente en vivo desde Carretera Panamericana en el kilómetro 1006 de nuestro Valle de Sintalapa, Chiapas. 968-125-1919, este número de WhatsApp y de mensaje de texto normal, línea directa 68-423-41. Arrancamos con el Divo de Ciudad Juárez, el señor Juan Gabriel, el Noa Noa, ¡súbele!

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1: El llamado de la Procuraduría Federal del Consumidor a comparar precios durante los partidos del Mundial no es menor, sino una advertencia oportuna ante prácticas comerciales que suelen intensificarse en eventos de gran demanda. En estadios, zonas turísticas y puntos de venta cercanos, los costos de alimentos y souvenirs tienden a elevarse de forma significativa, afectando directamente el bolsillo de los aficionados. El entusiasmo deportivo sumado a la urgencia del momento suele reducir la capacidad de los consumidores para evaluar precios o calidad. Esto abre la puerta a gastos impulsivos y en muchos casos a pagar cantidades excesivas por productos que fuera del contexto del evento tendrían un costo mucho menor. La experiencia del Mundial no debería convertirse en un abuso económico disfrazado de tradición o conveniencia. Aunado a esto, la falta de regulación visible en algunos puntos de venta y la variabilidad de precios generan un entorno donde el consumidor queda en desventaja. Comparar precios, verificar proveedores y optar por alternativas más accesibles son prácticas que, aunque básicas, se vuelven fundamentales en estos escenarios. Atender las recomendaciones de la Profeco no solo protege el bolsillo, sino que fomenta una cultura de compra más consciente donde el entusiasmo no sustituya al criterio. Hasta el siguiente comentario.
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3: Las 5 de la mañana con 24 minutos. Hoy dice por acá, pásame un saludo para Evila Vázquez Jiménez de parte de Alexis Díaz y una canción, la del Chiquistriqui.

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Es lo que acabamos de escuchar a cargo de Los Ángeles Azules, Sofía Reyes y este man. 5:36 p.m. Vámonos con algo de Junior Clan en este domingo, ya 5 de julio. La Chispita, aquí lo escuchas en 89.9.

0: Ahí estuvo Junior Clan, las chispitas, lo que acabamos de escuchar aquí en 89.9 en este domingo, transmitiendo totalmente en vivo desde Carretera Panamericana en el Club 2006 de nuestro Valle de Sintalapa, Chiapas. Las 5:40 hasta el momento en nuestro Valle de Sintalapa, Chiapas, tenemos una temperatura de 24 grados centígrados, prácticamente despejado, una sensación térmica de 25 y atención porque la máxima será de 34 grados centígrados. Extremo, buenos días.
1: Hola, buenos días.
0: Hola, buenos días, ¿cómo está?
1: Bien, gracias.
0: Bendito Dios, ¿qué pasó?
1: ¿Podrías pasarme saludos?
0: Claro que sí, ¿para quién?
1: Para la señora Elizabeth Ayón.
0: Ajá, ¿en dónde nos escucha?
1: En la colonia Plan de Ayala,
0: perfecto. ¿De parte de quién?
1: De Adri Hernández.
0: Adri, ¿cómo estás, Adri?
1: Bien, gracias. ¿Y tú?
0: Bien. Aquí andamos con toda la actitud en esta mañana. ¿Alguna canción?
1: Una de los Bukis, estaría bien.
0: ¿De los Bukis? ¿Cuál de los Bukis?
1: Cualquiera, no importa.
0: ¿Cualquiera de los Bukis? Vale. Ok, perfecto. Ahorita ponemos algo de los buques, ¿sale?
1: Ándale, ya está. Gracias.
0: Cuídate, Adri. Dios te bendiga hasta Tijuana, ¿verdad?
1: Ciudad Juárez.
0: Eso, Ciudad Juárez. Perfecto, Dios te bendiga.
1: Bye, igual.
0: Adiós. Bye. Ahí está Adri que nos escucha en aplicación de Corporación Radio Núcleo. Ahí puedes escuchar las 17 estaciones que conforman la Corporación Radio Núcleo, ¿sale? Que es la grande, los 40, la que buena, Somos Radio y por supuesto Extremo. Extremo, buenos días.
2: Leoncito, buenos días.
0: Hola, muy buenos días, ¿cómo está?
2: Mari Brindis.
0: ¡Mari Brindis!
2: saludos allá para mi hijito Noé Brindis, que está escuchando en Delicias, Chihuahua.
0: Perfecto.
2: Que primeramente Dios, dentro de 15 días voy a ser abuela.
0: ¡Ah, felicidades!
2: Aquí mandando tú, ¿no? ¿Tú
0: sí,
2: con él?
0: Sí, igual.
2: Por unos días.
0: Sí, exactamente.
2: Acaba de nacer tu bebé también, ¿verdad?
0: También, igual.
2: Felicidades.
0: Muchas gracias. Gracias.
2: Un saludo ahí muy especial para mi nuera Elisa.
0: Elisa.
2: De arriba Chihuahua.
0: Eso, arriba Chihuahua, ¿cómo de que no?
2: Una canción de Grupo Brindis, el idioma del amor.
0: ¿Cómo?
2: Idioma del amor.
0: ¿Idioma?
2: Idioma del amor.
0: Ok, perfecto.
2: Grupo
0: claro que...
2: Brindis.
0: Órale.
2: Que allá muchas bendiciones para mi nuera y mi hijito.
0: Perfecto, ¿cómo de que no? Ahí están tus saludos y ahorita ponemos tu canción. ¿Sale, Mari?
2: Dale, papi, que desde las 5 te estoy escuchando.
0: Eso, como debe ser.
2: Ya barrí la calle y a todo.
0: Mujer trabajadora de las que casi ya no hay.
2: Maldita cruda, ¿no? De la que me hizo levantar.
0: Exactamente, ¿no?
2: Bueno, pues chulo. Te quiero mucho, te estimo.
0: Gracias, Mari. Un abrazo.
2: Está bien guapote.
0: Muchas gracias, Mari.
2: Dale. Adiós.
0: Adiós.
2: Ay, Dios.
0: Ahí está Mari Brines. Con toda la actitud, por supuesto, en este domingo. Las 5:43. Vámonos a publicidad. Regreso con más.
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de nada, mi. Vámonos con Brindis. Ahí está Mari Brini. Maleta cruda, ¿no? Ahí está Mari Brindis. ¿Querías escuchar algo de Brindis? Aquí está el idioma del amor. Solo en 89.9. Extremo.

Lo que escuchamos a cargo de Brindis. 9 minutos y las 6 de la mañana. El Animal Watch. 968-125-1919. Saludos para mi esposa, la señora Laura Damián Caballero, de parte de su esposo José Manuel, que vive en Ciudad Hidalgo. Y una música de Frío de Ausencia de Gali Galeano, ¿ok? Buenos días, ¿me puedes hacer de favor de mandarme unos saludos para mis niñas Lluvia, Fernanda, Luna, Guadalupe y Francisca Michelle? Y para mi esposo Adán Ríos Morales, que los escuchen en el Rancho Santa Clara, de parte de Mari Santiago. Y un saludo para usted. Y una música de Bronco, Si Te Llego a Perder. Buenos días, ¿me complaces con una canción? La receta, lo logramos, gracias. Buenos días, ¿me puedes complacer con una canción de Edgardo Núñez? La Venia Bendita, gracias. Buenos días, mi amigo León, un saludo para usted, un saludo para todos mis amigos que andamos trabajando en el Rancho El Saltillo. Y una música de Roberto Carlos, Mujer de 40. Ahí está, así que vámonos por las canciones que nos han solicitado. Frío de Ausencia, ¿no? Nos estaban pidiendo, ok, de una vez, porque si no nos gana el tiempo y ya no pasamos todas las canciones. Esto es de Gali Galeano, Frío de Ausencia, aquí en 89.9. Extremo.

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Oh, qué buena letra. Ok, 3:06. Aquí está esto que nos estaban pidiendo de Bronco. Si te llego a perder. 968-125-1919. Línea directa 684-2341. ¿A poco no?

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Escuchamos a La Receta. Esto que se llamó Lo Logramos. Las 6:06, nos están pidiendo algo de Edgardo Núñez. La Venia Bendita. Aquí en 89.9.

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4: Saludos, mi amigo León, y a todos mis amigos que andamos trabajando en el Rancho El Saltillo. Una música de Roberto Carlos, Mujer de 40, pues aquí está. Mujer de 40, a cargo de Roberto Carlos. Buenos días.
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0: Verde 40. Hola, Leoncito, hermoso. ¿Me puedes pasar una canción de Los Temerarios? ¿Por qué te conocí? Te escucho aquí en el barrio de Santa Cecilia. Mari, ¿cómo estás, Mari? Gracias por estarme escuchando allá en lo que es el barrio de Santa Cecilia, aquí en Cintalapa, Chiapas. Los Temerarios, ¿por qué te conocí?
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0: ¿Por qué te conocí, Los Temerarios? Tenemos audio, escuchemos qué nos mandan a decir.
1: Buenos días, Leoncito.
0: Buenos días.
1: Espero que te lo estés pasando bien.
0: Súper, de lujo.
1: ¿Será que me puedes mandar unos saludos?
0: Claro.
1: Para el profe Manuel y la licenciada Leti. Ok. Para el profe Edgar y mi sobrina Celia y los niños. De parte de doña Angelita, del Rancho Los Pocitos. Y un saludo para ti. Y una cancioncita. Quiero una de Grupo Libra. Signo Libra. Que te lo pases bien, Leoncito.
0: Muchas gracias.
2: Bye. Extremo, buenos días.
3: Sí, buenos días, León.
2: ¿Qué tal, mi hermanito? ¿Cómo estás?
3: Aquí estamos tranquilos. Vamos a mirar el partido aquí en el Luciño.
2: Eso.
3: Quería una cancioncita, papi.
2: Claro que sí, mi hermanito. ¿Cuál quieres escuchar?
3: Voy a pintar mi raya con grupo... ¿cómo se llama?
2: ¿Voy a pintar mi raya?
3: Sí.
2: Ok. Claro, es de...
3: Grupo Arcángel.
2: Ajá, Grupo Arcángel R15.
3: Eso.
2: Vale, mi hermanito, ¿cómo de que no? Ahorita te la pongo, ¿sale?
3: Sale, sale, y que tengas un bonito día, papi.
2: Gracias, mi hermanito, Dios te bendiga, un abrazo.
3: Sale, gracias.
2: Hasta luego.
0: Oigan, ya a las 6:20, vámonos a consejos publicitarios. Regresamos con más música aquí en 89.9. Muy buenos días, yo soy León.
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Sí, voy a pintar mi raya. Buenos días, ¿me podrías mandar un saludo para Jornilet Vázquez García, que se encuentra en Bonfil, municipio de Ocoso Cuautla? Y por favor, una canción de Liberación, La Misma Cama, de parte de Camilo. Muchas gracias y lindo día. Bien, Camilo, pues aquí está esta canción para Jornilet. Es de Liberación, En la Misma Cama. Y lo escuchas aquí en 89.9. 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

0: 8 minutos, porfa, me puedes complacer con una canción de Pepe Aguilar, la de Por Amarte. Claro que sí, aquí está Pepe Aguilar. Por Amarte aquí en 89.9.
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4: Buenos días, León. ¿Me puedes pasar la canción de Natalia Lafourcade, Hasta la Raíz? Aquí está Natalia, Hasta la Raíz.
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4: A

7 de la mañana. Ahí escuchamos a Natalia Lafourcade. Eso que se llamó Hasta la Raíz. Nos están pidiendo la del Rey Sacapetróleo. ¡Una vez, súbele!

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4 minutos y las 7. Nos estamos despidiendo ya de este espacio de 2 horas. Yo soy el León y los últimos mensajes que nos hacen llegar. ¿Cómo se llama el artista que acabas de pasar y su canción? ¿Cómo se llama? Hace ratito. Bueno, esa fue de los Rehenes. Pero me imagino que tú dices la de Todo Su Tiempo, de Marca Registrada. Así se llama, ¿sale? Todo Su Tiempo. Buenos días, Leoncito. Te escuchamos en la colonia Los Manguitos. ¿Será que me puedes hacer favor de pasar una canción del grupo Parchís y su grupo Del Mar? El Secreto, porfa, gracias. Que tengas un bonito día. Gracias. Hola, buenos días. ¿Me puedes comenzar con una canción? La del Barco de Paulina Goto. Mira, ya no me va a dar tiempo, solo me va a dar tiempo de poner una canción. Porque ya me tengo que despedir, ¿sale? Pero se quedan con Mr. Tejón, que ya viene para seguir con la buena programación musical aquí en 89.9, ¿sale? Yo soy León y Dios mediante, nos escuchamos a las 9 de la mañana, 2 horitas después, para seguir con la buena música en este domingo, ¿sale? Bendecido domingo, se quedan con Mr. Tejón. Para seguir con la buena programación, ¿sale? Y ahí le encargo su canción, ¿sale? Hay que le sea libre banda. Adiós. Eso es El Secreto de Parchís y su grupo Del Mar.

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3: El impulso de espacios como el Tianguis Agropecuario en Chiapas representa un esfuerzo necesario para visibilizar el trabajo de los productores locales, pero también deja al descubierto una problemática de fondo: la falta de canales permanentes de comercialización para el campo. Aunque más de 60 productores lograron exhibir y vender sus productos, estos eventos siguen siendo temporales frente a una necesidad permanente de acceso al mercado. El campo chiapaneco genera una diversidad de productos, desde café y miel hasta carnes, lácteos y granos básicos, resultado del trabajo diario de miles de familias. Sin embargo, la ausencia de espacios establecidos se limita a su capacidad de crecimiento y los coloca en desventaja frente a grandes cadenas comerciales que dominan la distribución. Esta brecha no solo afecta a los productores, sino también a los consumidores, que pierden la oportunidad de acceder a productos locales de calidad. Iniciativas como esta permiten acortar la distancia entre quien produce y quien consume, fortaleciendo la economía local y generando conciencia sobre el valor del campo. El reto es claro: crear condiciones que permitan a los productores competir, crecer y mantenerse. Apostar por espacios permanentes, cadenas de distribución locales y el consumo responsable puede marcar la diferencia. Hasta el siguiente comentario.
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Muy buenos días a todos, buenos días, buenos días, buenos días, buenos días. Hoy es domingo, domingo 5 de julio, 5 de julio del año 2026. Ya me ando adelantando, ¿no? Eso de que queremos ir con prisa, pues a veces no es bueno, ¿no? Porque queremos andar ya terminando este mes. Faltan todavía pasadito de 5 meses para que nos vayamos. Bueno, 6 meses, ¿no? Pasadito de 6 meses para que nos vayamos en este año. Pero todavía hay muchos pendientes que hacer, así que con calma, con calma, con calma. Domingo 5 de julio del año 2026. Enhorabuena, muy buenos días a todos. Son las 7 de la mañana con 6 minutos. 7 con 6 minutos acá en Cintalapa de Figueroa, Chiapas. Yo soy El Tejón, estaré contigo de aquí hasta las 9 de la mañana. Espero que te comuniques con nosotros al 968-125-1919. Comunícate a Extremo 89.9. 7 de la mañana con 7 minutos. Iniciamos con buena música, con los éxitos de Extremo 89.9. Nos vamos con eso de la banda Recodo, se llama Deja. 7 con 7, Extremo 89.9. ¿A poco no?

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4: Extremo 89.9. ¿A poco no? Las 7 de la mañana con 11 minutos, 7 con 11. Vámonos con esto del grupo Quintana. Se llama El final de nuestra historia. Extremo 89.9. ¿A poco no?

0: Extremo 89.9. ¿A poco no? Grupo Quintana, eso es el final de nuestra historia. Oigan, por acá tengo mensajes. Me dice: hola, buenos días. Quiero la canción de Un Año Más Sin Ti de Cuisillos. Bueno, ya te la mandamos, ¿eh? Te la mandamos, esa rolita que nos estás pidiendo. Gracias por comunicarte con nosotros. Teléfono en cabina 968-684-2341 y 968-125-1919. Es el número para mensajes. En este momento tenemos una temperatura de 26 grados y subiendo. Extremo 89.9. Esto se llama Mi Meta Contigo, es Banda Los Sebastianes.
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Extremo 89.9, escuchamos esto. Fue mi meta contigo. ¿Algo de quién? De banda Los Sebastianes. Oigan, vámonos con más, vámonos con más. Esto es de la banda Cuisillos de Arturo Macías. Se llama Un Año Más y Que. 7:18 minutos. Extremo 89.9. ¿A poco no?

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4: Extremo 89.9. ¿A poco no? Las 7:22 minutos. Vámonos con eso de la banda Machos. Se llama Chiquilla Bonita. Extremo 89.9. ¿A poco no?

0: Extremo 89.9. ¿A poco no escuchamos eso que se llamó Chiquilla Bonita? Es una rolita de la banda Machos. Acá en Extremo 89.9. Oye, nos vamos con más, nos vamos con eso de Maluma. Maluma y Ricky Martin. Maluma Baby Ricky Martin. Esto se llama Vente Pa' Acá. 7:25. 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

0: Extremo 89.9, vente pa' acá, Maluma Baby y Ricky Martin, escuchamos en este momento. Oigan, las 7:29, por acá tengo mensajes, gracias por comunicarse con nosotros. Buenos días, pásame la canción de Poco a Poco del Javi. Por favor, gracias y bendecido día, ¿eh? Gracias. Saludos para Gabi, por ahí se está reportando con nosotros. Hola, buenos días, compláceme con la canción de Chiquitriquis, órale. Pero con Alexander y sus teclados, de parte de Gavin Martínez. Perfecto, Gavin Martínez los escucha allá en Bonfil, municipio de Cosocuautla, ¿eh? Para los que no saben. Y además es Gaby para los cuates, nada más, ¿eh? Saluditos, Gaby. 7:29, 7:30, me voy a pausa comercial, ya regreso. Vuelvo rápido.
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6: Extremo 89.9. ¿A poco no? Oiga, vámonos con eso. Es de Los Ilegales. Se llama La Morena. Un saludito para Excel, preciosa. Ahí va la rola que me pediste, ¿eh? 26 antes de las 8 de la mañana. Extremo 89.9.

0: Extremo 89.9, ¿a poco no escuchamos eso? Es La Morena de Ilegales. Seguimos con más en Extremo 89.9. Un saludo para Marian Lázaro Domínguez, nos están escuchando allá, la Juan Sabines Guerrero. Juan Sabines Guerrero, por ahí mandamos esta rolita ya para la Juan Sabines Guerrero. Esta melodía se llama Las Cosas No Se Hacen Así, es la banda MS. 7:38 a.m, seguimos en Extremo 89.9. ¿A poco no?
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7: Extremo 89.9. ¿A poco no? Oiga, vámonos con eso. Es a mover el chiquis triquis. Algo de Alexander y sus teclados. Marcando tu ritmo. Extremo 89.97 con 49 minutos.

Extremo 89.9 y mueve, y mueve, y mueve sin parar. Es el Chiquis Triqui de Alexander y sus teclados. Oiga, vámonos con más, vámonos con más porque el tiempo nos gana. Hola, buenos días. Saludos desde Palenque, Chiapas. Buen programa, saluditos a nuestros amigos palencanos. No son de Palenque, son de acá de Sintayor, ¿verdad? Son de acá de Sintalapa, Chiapas. Allá nos están escuchando en Palenque, Chiapas. Saluditos, saluditos, que se les sigan pasando bonito allá en Palenque. Esto se llama El Amor de Su Vida. Julián Álvarez y su norteño banda.

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4: Extremo 89.9. ¿A poco no? 8 minutos y las 8 de la mañana. Eso se llama Lo Intentamos. Él es Espinosa Paz. 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

Me enamoré. Extremo 89.9. Yo sí me enamoré. Espinoza Paz en eso que se llamó Lo Intentamos. Faltan 4 minutos ya, 4 minutos antes de las 8 de la mañana. Yo soy el Tejón. Me quedo contigo otro rato más. Por aquí alguien me pidió una canción del Javi. Una canción del Javi me pidieron por acá, la de Poco a Poco, pero esa sí no te la puedo programar, no te la puedo programar por la letra. Es un poquito apología del delito, así que por esa razón no te la puedo programar. Pídeme otra y con gusto te la mando, ¿eh? Oigan, faltan 4 minutos antes de las 8 de la mañana. Nos vamos con esto. Estas sí son las meras buenas, Las meras buenas para sacudir el cuerpejito, para mover el botejito. 4 minutos antes de las 8 de la mañana. Esto es Mambo Lupita. Y ellos son los Vela. Extremo 89.9.

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6: Extremo 89.9. ¿A poco no? 8 de la mañana con 2 minutos, 8 con 2 en ese momento. Casi está la pata de Figueroa, Chiapas, 27 grados, 27 grados subiendo. Así andamos ya poniéndonos calientitos, así como somos los de Cintalapa, bien calientes. Digo por el clima, ¿no? Por el clima, no van a empezar por otra cosa. Hola, buenos días, buenos días. ¿Quién anda por ahí, eh? Solo me saludaron, buenos días, así que buenos días, saluditos. Ahí, saludos para Marta Guadalupe Cerda Romero, que nos están escuchando allá en el barrio del Tepeyac. Saluditos de parte de su hermana, que anda de manteles largos. Se anda cumpliendo años, muchas felicidades allá en el barrio del Tepeyac. Allá, saludos de parte de Gladys. Me pide las mañanitas, se las vamos a mandar en un ratito más las mañanitas para todos los que andan de manteles largos el día de hoy, para los que andan cumpliendo años. Hola, buenos días, ¿será que me puede complacer con la rola de Voz de Mando? Levantando la polvareda. Ahí te escuchamos en la colonia Guadalupe Victoria, allá en La Nueva. Gracias, carnalito de La Nueva, hasta que se reportan. No sé dónde se meten, que no se reportan, Hola, buenos días, amigo Tejocito, por favor, pásame un saludito para mi familia Cruz Zambrano. Te escuchamos en el Rancho El Limón. Los Lara, mi primer día sin ti. Bendiciones para ti, amiguito Tejoncito. Gracias, Laurita, gracias, preciosa. A ver, ¿qué día mandas un poco de limón, no? Y que resulte que el rancho se llama El Limón y no hay ni un solo árbol de limón, ni un solo arbolito de limón. ¿Cómo lo ven, El rancho se llama El Aguacate y no hay ningún árbol de aguacate. No es cierto, Laurita, no es cierto. Saludos ahí a toda tu familia, a toda tu familia, a la familia Cruz Zambrano, a tu papá, a tus hermanos, bueno, a tu hermano. Por ahí también a todos de esa región, allá por Nueva Francia, allá nos están escuchando. 8 de la mañana con 4 minutos, 8 con 4 en ese momento. Yo me voy con más música. Nos vamos con algo que se llama Modo Difícil, de Grupo Frontera y Grupo Firme. 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

0: Extremo 89.9, escuchamos esto. Esto se llamó Modo Difícil. Grupo Frontera, Grupo Firme, Grupo Firme, Grupo Frontera. Hola, Tejón, saludos a la maestra. ¿A la maestra quién? A la maestra Diana. Bueno, saludos ahí a la maestra Diana Martínez de Constitución. Pero ella vive en Cintalapa, en la urbana. Ya que hoy está cumpliendo años, Dios lo bendiga y le dé más salud, trabajo y duplique los favores que hace, que es una gran persona ahí de parte de unos de sus exalumnos, Jordan de Jesús Hernández Cruz. Gracias. Vientos, vientos. Saluditos, profe Diana, Diana Martínez de ahí de la urbana, saluditos. 8 de la mañana con 8 minutos, 8 con 8. Vámonos con esto. Seguimos con la buena música de Extremo 89.9. Ellos son los temerrucos, los temerarios. Y esto se llama Te Hice Mal. Extremo 89.9. 8 minutos después de las 8 de la mañana.
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4: Extremo, 89.9, ¿a poco no? 8 de la mañana con 13 minutos, ellos son los Laran y esto se llama Mi Primer Día Sin Ti. 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

0: Extremo 89.9, escuchamos eso de Los Lara, Mi Primer Día Sin Ti, se llamó la rolita. A ver, ¿qué nos dice Toñi por acá? ¿Qué nos dice Toñi por acá? Vamos a escuchar una nota de audio.
1: Ay, quiero una canción bonita. Sí, por favor. Dale, dale, pues. Dale, bendición, bendición. Ahí, de Pancho Rabasa o de Conjunto Primavera. Sí, cualquiera de esas dos. Dale. Soy Tony Delgado Gutiérrez de aquí, Sinaloa. Y si me puedes ver las canciones, se me pasa de una de Yolanda del Río. Sale.
0: Vientos, vientos, Tony, saluditos a Tony Delgado Gutiérrez, allá nos andan escuchando en Sinaloa, municipio de Jiquipilas. A ver, ¿qué más tengo por acá? ¿Qué más tengo? Me preguntaban la canción de Los Temerarios, ¿no? Te hice mal, se llama la rolita. Oigan, las 8 de la mañana con 17 minutos, 8:17, vamos a ir complaciendo en un ratito más con todas las rolas que nos están pidiendo. Oigan, vámonos con eso, es de la banda Z, se llama La Niña Fresa. 8:17, Extremo 89.9.
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3: Extremo 89.9, ¿a poco no? Y a las 8 de la mañana con 21 minutos, 8:21, es Conjunto Primavera, Actos de un Tonto. 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

0: Extremo 89.9. ¿A poco no? Escuchamos esto, este conjunto Primavera. Se llaman Actos de un Tonto. Seguimos en Extremo 89.9. Oigan, hoy es domingo, ¿eh? Hoy es domingo, domingo 5 de julio. Sigo con los 6, no, 5 de julio del año 2026. Y a las 6 de la tarde, a las 6 de la tarde, juega México, ¿eh? México versus Inglaterra. Pues a darle con todos los ingleses, ¿eh? A darle con todos los ingleses. Ay, que se dejen de pretextos, que se dejen de pretextos. Porque si ganan, no creo que pongan pretextos, ¿eh? Si pierden, ahí van a salir con que los amenazó la mamá del Chavo del 8. Y así no se vale, ¿eh? Así no se vale. Sigamos adelante, sigamos jugando al buen fútbol como lo saben hacer los mexicanos.
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0: Las 8:25, 8:25. Bueno, por acá tengo llamada telefónica. Bueno, ya me colgaron, ya me colgaron. Oiga, me voy con música, nos vamos con eso, se llama Al Final del Día. Esta melodía es algo del grupo Firme. Y suena en Extremo 89.9.
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Extremo 89.9, escuchamos al final del día con el grupo firme en ese momento. Y ahora nos vamos con más aquí a través de Extremo 89.9. Me pidieron esto y esto les mando, Es el Cari Junior, se llama Préndete, alócate bebé. 8 de la mañana con 29 minutos, seguimos en Extremo 89.9. 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
17: Extremo 89.9. ¿A poco no? Vámonos con eso. En el grupo Arriesgado. Saludos allá a Ozuna, que nos están escuchando en Berriozábal, Chiapas. Ansiedad, Grupo Arriesgado.
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0: Extremo 89.9. Escuchamos esto. Se llamó Ansiedad y seguimos con más.
1: Y ahora vamos todos a mover la colita.
0: Seguimos con más en Extremo 89.9. Por acá me dicen saludos para tío Balbino, que anda cumpliendo años el día de hoy, de parte de todos sus sobrinos, de sus hermanos, que lo queremos mucho y le deseamos que cumpla muchos años más de vida. 87 años ya cumpliendo el tío Balbino por ahí. Saluditos. Bueno, yo me voy a pausa comercial. Ya a las 8 de la mañana con 40 minutos, 8:40. Seguimos en Extremo 89.9.
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11: El llamado de la Procuraduría Federal del Consumidor a comparar precios durante los partidos del Mundial no es menor, sino una advertencia oportuna ante prácticas comerciales que suelen intensificarse en eventos de gran demanda. En estadios, zonas turísticas y puntos de venta cercanos, los costos de alimentos y souvenirs tienden a elevarse de forma significativa, afectando directamente el bolsillo de los aficionados. El entusiasmo deportivo sumado a la urgencia del momento suele reducir la capacidad de los consumidores para evaluar precios o calidad. Esto abre la puerta a gastos impulsivos y en muchos casos a pagar cantidades excesivas por productos que fuera del contexto del evento tendrían un costo mucho menor. La experiencia del mundial no debería convertirse en un abuso económico disfrazado de tradición o conveniencia. Aunado a esto, la falta de regulación visible en algunos puntos de venta y la variabilidad de precios generan un entorno donde el consumidor queda en desventaja. Comparar precios, verificar proveedores y optar por alternativas más accesibles son prácticas que, aunque básicas, se vuelven fundamentales en estos escenarios. Atender las recomendaciones de la Profeco no solo protege el bolsillo, sino que fomenta una cultura de compra más consciente donde el entusiasmo no sustituya al criterio. Hasta el siguiente comentario.
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0: Extremo 89.9. 8 de la mañana, 44 minutos. Saludos hasta Lázaro Cárdenas. Saludos allá a Zudia Espinosa y a toda su familia. Extremo 89.9. ¿A poco no? Es el ponche caliente. Pepe y su nueva sociedad. Extremo 89.9.

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1: Extremo 89.9, es el ponche caliente. Pepe y su nueva sociedad. Oiga, vámonos con más, vámonos con más. Por acá me pidieron esto. Se llama Voy a pintar mi raya, algo de la banda Arcángel R15. Ya 13 minutos, 13 antes de las 9 de la mañana. 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
5: Extremo 89.9. Saluditos a la terminación 7509. Vamos complaciendo con esto de Monchi y Alexandra. Se llaman Ojo en Blanco. 7 minutos y las 9 de la mañana. 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

0: Extremo 89.9. Escuchamos esto de Monchi y Alessandra. Se llamó Mojé Blanco. Ok, ya me voy, ya me despido. Regreso pasadito de las 11 de la mañana para estar con ustedes en la Corcholata Show. Se quedan con Aleón en la programación dominical de Extremo 89.9. Esto se llama El Diablo Lo Nuestro. Espinoza Paz. 8:58, Extremo 89.9.
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6: Estamos de regreso, familia. 9 de la mañana con 3 minutos. ¿Cómo están? A despabilarse. ¡Feliz domingo!

0: Acá vamos a andar 2 horas, aquí hasta las 11 de la mañana, en Extremo 89.9.
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0: Te recuerdo nuestros números de contacto, 968-125-1919. La línea directa, 68-423-41. Ahí está para que se comuniquen con nosotros. En este domingo 5 de julio, 27 grados, soleado, una sensación térmica de 33. Y la máxima, atención, la máxima para el día de hoy será de 35 grados centígrados. ¡Nos va a sudar todo!

Pero menos bla bla y más música, que es a lo que venimos. Y eso está genial, eso está buenísimo para bailar en este domingo. Es Cañaveral de Humberto Pavón y la Joaquí. Echarme al olvido. De estas canciones, te merecen que le suba.

Las 9 de la mañana con 10 minutos. ¿Cómo están? A despabilarse en este domingo. Yo soy el León y estamos transmitiendo aquí en cabina desde Carretera Panamericana en el kilómetro 1006 de nuestro Valle de Sintalapa, Chiapas. Te recuerdo nuestros números de contacto: 968-125-1919. Sí, 968-125-1919, que es el número de WhatsApp ni de mensaje de texto normal. La línea directa: 684-2341. 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Dale like, dale pulgada arriba, no te toma ni dos segundos y vaya que nos beneficias harto. 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

0: Tenemos audio. Escuchemos qué nos mandan a decir.
1: ¿Será que me puede pasar una música de la sala de espera? La sala de espera. Y un saludo para ahí Sandra Mayrani Camacho Marín, que sigue durmiendo, y dígale que se levante.
0: Uy, qué padre, ahorita que está durmiendo, qué chido. No, déjala, relax, que descanse. Ya quisiera estar yo acostado. ¿A poco no? Sala de espera, ok. Me puedes conversar con una canción de Vicente Fernández, Niña Hechicera, gracias. Buenos días, me puedes pasar la canción de Poco a Poco de Javi, porfa, gracias y bendiciones. Hola, Leoncito, saludos para Cupertino y una música. Buenos días, Cupertino, Cupe. ¿Cómo estás, mi hermano? Bendecidos domingo. Gracias por estarnos escuchando. Sala de espera, ¿no? Pues de una vez, si no, nos va a ganar el tiempo. De los Tigres del Norte, sala de espera, 9:12.

Tigres del Norte. Una historia de la vida real contada por nuestros amigos de los Tigres del Norte. Las 9:15. Vámonos con el charro de Windy Dan, el señorón Vicente Fernández. Niña hechicera, aquí en 89.9.

hechicera. 9 de la mañana ya con 19 minutos. Seguimos aquí a través de nuestra señal de XM 89.9. Estamos transmitiendo desde Carretera Panamericana en el kilómetro 1006 de Xintalapa, Chiapas. Buenos días. Me puedes mandar un saludo para Jordi Le Vázquez García, que se encuentra en Bofir, municipio de Cozocuautla. Y una canción de Los Temerarios, Volveré de mi viaje, de parte de Camilo. Ya pronto regresaré, gracias y lindo día. Buenos días, amigo León. Me puedes saludar a mi cuñada Azalia Arce, que nos escucha en Zapata. Y si le pones una canción, Medias Negras.

0: Por acá me están pidiendo una canción, pero pues es así, es complicada poner por el mensaje bélico, ¿no? Entonces, pues no fomentemos a la violencia, y menos aquí en Extremo 89.9. Las 9:20, me puedes comenzar con una canción de Antonio Aguilar, Cuando dos seres se aman. Gracias, ok. Pero antes, vámonos a publicidad. Regreso con más. Muy buenos días, yo soy León y estamos aquí en Extremo 89.9 hasta las 11 de la mañana. Abuelita, tu chiclita.
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0: minutos. 9:24. Seguimos aquí a través de Extremo 89.9. 968-125-1919. La línea directa 68-423-41. Oigan, saludos a nuestro amigo Porfirio Moreno. Mi hermano, ¿cómo estás? Gracias por estarnos sintonizando. A su esposa, Bella Cristina, y también para su hijo Brian Andrei, que están desayunando, provecho, gracias a Dios, que hay comida en la mesa, que hay trabajo. Siempre hay que ser agradecidos, ¿verdad? Así que, muy buenos días, excelente domingo, ahí a nuestro amigo Porfirio Moreno y a toda su familia, que siempre nos sigue a través de Extremo 89.9. ¿A poco no? El Animal Watts dice por acá, buenos días, carnalito, saludos a toda la banda que escucha la radio. Por ahí si me puedes complacer con una canción de Vasos Vacíos de los Fabulosos Cadillacs. Te saludo a tu amigo Isidro de acá de Villa Morelos. Igual Isidro, ¿cómo estás? Al final del día una canción y dice, tenemos audio, escuchemos. ¿Qué nos mandan a decir?
1: Buenos días, León. Soy Ale. ¿Será que me puede pasar la canción de Corazón Encadenado de Camilo VI, por favor?
0: Corazón Encadenado de Camilo VI. ¡Wow! Bonita canción, ¿eh? Buenos días. ¿Me puedes pasar un saludo para el señor Oscar Ruiz, que nos escucha en la colonia Triunfo de Madero, de parte de sus nietas favoritas? Y puedes pasar la canción del Capital. Saludos desde Ciudad Juárez. 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Buenos días, mi amigo León, ya andamos en escucha. Los taxis 044 hasta las 11 de la noche disfrutando de la buena programación. Saludos para el taxi 20, Juan Facundo. Buenos días, amigo León, porfa, me puedes conversar con una canción de Edel Muñoz. Soy de la calle, soy José.

Vamos a seguir complaciendo, porque antes nos vamos con la madre de todas, de todas. Ah, no, esa no es. Ahora. Ay, ay, ay. Ya el desvelo nos está haciendo daño, ¿no? Ok, es la del Recodo que nos están pidiendo. La madre de todas las bandas, banda del Recodo. Dime que me quieres, dime que me amas. Lo escuchas aquí en 89.9.

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0: Saludos a los fabulosos Cadillacs y Celia Cruz. Vasos vacíos. Vámonos a pausa y regresamos con más.
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Es Pancho Barraza, lo que acabamos de escuchar aquí en 89.9. Vámonos con más música. Esto es para Jordilet Vázquez García. La canción de Los Temerarios, Volveré de mi viaje, de parte de Camilo, que ya

0: Los Temerarios. Volveré de mi viaje. Las 9:47, 9:47. Acá seguimos transmitiendo desde Carretera Panamericana en el kilómetro 1006. Agua de coco, familia. Beneficios, propiedades. Por supuesto, el agua de coco, que es una bebida natural que ofrece algunos beneficios para la salud, como regular la presión arterial, evitar calambres, ayudar a adelgazar y ayudar a tratar la diarrea también. Los beneficios del agua de coco son posibles porque esta bebida tiene bajo contenido calórico, además de contener minerales como potasio, magnesio, sodio y calcio. El agua de coco se obtiene del coco verde o maduro y se puede consumir sola, o usar en recetas como batidos, jugos, smoothies, por ejemplo. Sin embargo, para obtener sus beneficios, esta bebida debe formar parte de una rutina de alimentación saludable también, ¿sale? Y la práctica regular de ejercicio físico. El agua de coco es una bebida saludable que ayuda a hidratar el cuerpo, combatir la resaca, regular la presión arterial, tratar la diarrea, además de contribuir a la pérdida de peso. Descubre cómo los beneficios del agua del coco para nuestra salud, ¿sale? Primero, los principales beneficios del agua de coco son hidratar el organismo. Por ser rica en sales minerales como potasio y magnesio, el agua de coco ayuda a reponer estos minerales en el organismo, siendo muy utilizada por quienes practican actividad física, ya que tienen pocas calorías y no causa distensión abdominal, como en el caso de otras bebidas, ¿sale? Combatir la resaca. Beber agua de coco es una excelente estrategia para ayudar a combatir la resaca más rápidamente, ya que la bebida contiene electrolitos como potasio, sodio y magnesio que hidratan, combatiendo síntomas como dolor de cabeza, fatiga, malestar y mareo. También mejorar el funcionamiento renal. Al hacer una bebida con potasio, el agua de coco ayuda a mantener la salud de los riñones al aumentar la producción y el volumen de orina, evitando la formación de pequeños cristales de calcio que pueden formarse. De esta manera, el agua de coco ayuda a prevenir los cálculos renales. También ayuda a controlar el peso. Cada 200 mililitros de agua de coco tiene 44 calorías, pocos carbohidratos y no contiene grasas, por lo que ayuda a controlar el peso. Además, el agua de coco tiene propiedades, diuréticas, ayudan a eliminar el exceso de líquido del cuerpo, siendo una buena opción para apoyar las dietas de pérdida de peso. Sin embargo, la pérdida de peso solo es posible cuando el agua de coco se incluye en una dieta saludable, acompañada de la práctica regular de actividad física, ¿sale? También, mantener la piel hidratada y limpia. El consumo de agua de coco ayuda a eliminar las toxinas del cuerpo, además de mantener la hidratación de la piel, evitando la aparición de flacidez y arrugas. Además, el agua de coco puede usarse como tónico después de lavar el rostro con jabón, para limpiar e hidratar la piel, ya que contiene ácido láurico, un compuesto que ayuda a combatir hongos. Otro, combatir calambres. El agua de coco contiene potasio, un mineral importante para el buen funcionamiento muscular y para la contracción muscular, siendo esencial para mejorar el rendimiento y la recuperación muscular después del ejercicio físico, así evitando los calambres. Mejora las náuseas, acidez y reflujo. El potasio y el magnesio presentes en el agua de coco ayudan a combatir la mala digestión, la acidez y el reflujo, siendo una excelente opción para quienes sufren de náuseas y mareos constantes, como mujeres embarazadas y personas que están en tratamiento de quimioterapia. También ayuda a controlar la presión arterial. El potasio presente en grandes cantidades en el agua de coco mejora el relajamiento de las venas y aumenta la eliminación del sodio por la orina, por lo que ayuda en el tratamiento de la presión arterial, disminuyendo el riesgo de enfermedades cardíacas como el infarto. Y también ayuda a combatir el estreñimiento. El agua de coco hidrata el bolo fecal, evitando el secado de las heces y facilitando la evacuación. Recuerda que también hay una teoría que dice que el agua de coco engorda. Bueno, el agua de coco no engorda para nada, ya que es una bebida saludable con pocas calorías, siendo por lo tanto una buena opción de bebida para incluir en dietas para la pérdida de peso. Además, Al igual que el agua de coco también ayuda a disminuir la sensación de hambre durante algunos minutos después de ser ingerida, al ocupar el volumen en el estómago. Son muchas las propiedades y beneficios, ¿no?, de que tiene lo que es el agua de coco, que posee estas propiedades hidratantes, antioxidantes, digestivas, diuréticas, desintoxicantes. Es una chulada. Totalmente, ¿eh? La tabla de continuación, la tabla nutricional de agua de coco, lo muestra en los primeros lugares, ¿no? Te das el 19% de calorías, que es para la energía, te da proteínas, te da fibra, te da potasio, el sodio y el magnesio. Es una chulada el agua de coco. Así que a tomar más agüita de coco, que nos va a beneficiar muchísimo para nuestra salud. Las 9:52, vámonos a compromisos publicitarios y regresamos con más aquí en 89.9. Muy buenos días.
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0: Las 9:53. Buenos días, León. Saludos para ti y tu familia. Me puedes complacer con una rola de Laberinto. Amiga, te escucho en la colonia Juan Sabines Guerrero. Perfecto, pues de una vez, ¿no? Porque si no nos gana el tiempo y ya no podemos complacer. Vámonos con esta canción de Laberinto. Buena amiga, aquí en 89.9.

0: 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Les dije que llegaron temprano, cabrón.
1: Las 9:58. Huracán nos están pidiendo esta canción de Edén Muñoz. Soy de la calle.

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Las 10 de la mañana con 5 minutos por acá. Mi buen Acuario, ¿cómo estás? ¿Nos estás pidiendo esta canción? Algo de Jorge Coque Muñiz. Por el amor de una mujer. Esa canción está muy buena. Perfecto. Hay que nos escuchen el 044. Bendiciones, mi hermano. 10 de la mañana.

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4: 10 de la mañana con 12 minutos. 10 con 12. Vámonos con el Animal Watt de una vez para seguir con más saludos en el 968-125-1919. ¿Sale? Ahí pueden mandar sus peticiones musicales. Estamos tratando de complacer a todos los que nos escriben, ¿sale? ¡Vámonos, rápido! Dice por acá, León, una canción, Amores, esos amores de Julio Iglesias, gracias, buen día. Y dice, buenos días, saludos a mis sobrinos que te escuchan en Santa Cruz, y una canción, porfa, la de Cama y Mesa. Esa es la canción de mi hermana Candita, de parte de su hermana Sandra. Muy bien. Buenos días, ¿me puedes compensar con una canción? Insensible a ti, de Alicia Villarreal, por favor, gracias. Buenos días, amigo León. Una canción de Perro Negro con José Alfredo Jiménez. Ok, pues de una vez, ¿no? Si no, por acá estaban pidiendo la del Cafetal, pero esa canción es, a ver, estábamos checando, no me especificaron con qué artista. Sí, porque ahorita no puedo poner marimba, ¿no? Estaría padre, pero no puedo poner marimba. Está con Los Igualados o con Los Indomables o Los Hermanos Lima. No sé con qué artista lo quieren escuchar. Ahí sí, que nos están escuchando desde Ciudad Juárez, para el señor Oscar Ruiz, en el Triunfo de Madero, de parte de sus nietas favoritas. Si nos pueden decir con qué artista, porque son varias, ¿sale? Ok, y también nos están pidiendo Esos Amores de Julio Iglesias. Pues una vez, vámonos a complacer con esa canción de Julio Iglesias, Esos Amores. Las 10 con 14 minutos en este maravilloso domingo. Muy buenos días.
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1: El impulso de espacios como el Tianguis Agropecuario en Chiapas representa un esfuerzo necesario para visibilizar el trabajo de los productores locales, pero también deja al descubierto una problemática de fondo: la falta de canales permanentes de comercialización para el campo. Aunque más de 60 productores lograron exhibir y vender sus productos, estos eventos siguen siendo temporales frente a una necesidad permanente de acceso al mercado. El campo chiapaneco genera una diversidad de productos desde café y miel hasta carnes, lácteos y granos básicos, resultado del trabajo diario de miles de familias. Sin embargo, la ausencia de espacios establecidos se limita a su capacidad de crecimiento y los coloca en desventaja frente a grandes cadenas comerciales que dominan la distribución. Esta brecha no solo afecta a los productores, sino también a los consumidores, que pierden la oportunidad de acceder a productos locales de calidad. Iniciativas como esta permiten acortar la distancia entre quien produce y quien consume, fortaleciendo la economía local y generando conciencia sobre el valor del campo. El reto es claro: crear condiciones que permitan a los productores competir, crecer y mantenerse. Apostar por espacios permanentes, cadenas de distribución locales y el consumo responsable puede marcar la diferencia. Hasta el siguiente comentario.
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Capital. Con los Igualados. Ahí saludos para el señor Oscar Ruiz. En la colonia Triunfo de Madrid.

Hola, ¿me puedes complacer con una canción? Dame un beso y dime adiós. Soy Patty, buen día. Ok, claro que sí. Y por supuesto tenemos que ir a identificación oficial porque ya son las 10 de la mañana con 30 minutos de este maravilloso domingo 5 de julio. Yo soy el León y regresamos con más aquí en 89.9. ¿A poco no?

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Oscarín León, dame un beso y dime adiós. 10 de la mañana con 37 minutos. Buenos días, saludos a mis sobrinos que te escuchan en Santa Cruz. Y una canción, por favor, para mi hermana Candita, Cama y Mesa, de parte de su hermana Sandra.

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0: Buenos días, León. Te escucho en Puebla de Zaragoza. Porfa, ¿me puedes complacer con Suspiros para la niña Lía? Perfecto. La de Suspiros me parece que es con el Coyote y su banda Tierra Santa. Pues aquí está, a las 10:45.
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Los últimos saludos. Saludos para el joven Moisés Salazar Cruz, que hoy está cumpliendo años. Nos escucha en la colonia Villamorelos de parte de su mamá Juan y Cruz. Perfecto. Y dice por acá: está muy bonito el programa. ¿Me puedes pasar una canción? Mi última caravana. Soy Patty. Pues ya con eso nos despedimos. Para darle paso a la Corcholata Show con Mr. Tejón. Me despido, familia. Yo soy el León y Dios mediante, mañana nos escuchamos en otra aventura más aquí en 89.9 en El Empujoncito. Se quedan con el buen Tejón para que les salga la Corcholata Show. Que tengan un lindo y bendecido domingo y recuerden a pasarla bonito y a disfrutar de este día. Hoy es un gran día, todo depende de tu actitud. Esto es de Gerardo Díaz y su jerarquía. Mi última caravana. 4 minutos y las 11 de la mañana. Ay, que le sea leve, banda. Ah.

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1: Extremo 89.9, a poco no, 11 de la mañana con 8 minutos, 11 con 8, seguimos en Extremo 89.9. Iniciamos la Corcholata Show, música de cantina, aquí a través de la frecuencia 89.9 Extremo FM. 11 de la mañana con 8 minutos, comunícate con nosotros, 968-125-1919 es el número que tenemos en cabina para contacto directo, contacto con Extremo 89.9. Oigan, ¿por qué me piden el perdedor con Intocable? Ok, bueno, ahorita se la mandamos, ahorita se la mandamos. Esa rolita que me están pidiendo, así que nos vamos rapidísimo con música, Por ahí, a los que acostumbran a escribirme al teléfono personal, no lo traje, se me olvidó, salí corriendo. Pero ahorita checamos el dato, 11 de la mañana con 9 minutos, esto de Intocable se llama Perdedor Extremo 89.9.
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5: Extremo 89.9, ya estamos de regreso en la Corcholata Show. Ya son 11 de la mañana con 16 minutos, 11:16, por acá me dicen. Una canción, me puede pasar la canción de Los Inquietos del Norte, sigue dentro de mí, por favor, se lo digo al amor de mi vida, para Alejandro Caballero, que lo amo mucho. Ok, saludos de parte de la terminación 3040. Hola, buenos días, amigo Tejoncito, porfa, pásame un saludo para mi familia Cruz Amarano, te escuchan en el Rancho Limón, porfa, pásame la rola de Marisela, Dios te bendiga. Una rola de Marisela, Dios te bendiga, Dios bendiga nuestro amor, que tengas un excelente día, saludos y bendiciones para ti, gracias, gracias, saluditos, Laurita, saludos. Me voy con esto de Los Inquietos del Norte, se llama Sigues Dentro de Mí. Ellos son los Merititos Inquietos, sonando aquí en la Corcholata Show, música de cantina. Extremo 89.9.

0: Extremo 89.9. Sigue dentro de mí, escuchamos con los inquietos del norte. Dice por acá, hola, buenos días, puedes complacerme con la canción Mujer de Todos, Mujer de Nadie, con Calibre 50. Te estamos escuchando en el fraccionamiento del Paraíso. Gracias, gracias, gracias a todos los que nos andan sintonizando, que sintonizan diariamente nuestras programaciones. A todos les agradecemos, los que se despiertan con nosotros desde las 5 de la mañana. Hola, buenas tardes, Tejón. Puedes complacerme con la canción Diseñame, de Joan Sebastián. Te escucho en Jiquipila. Saludos para Paco, que mañana estará cumpliendo años. Él nos escucha allí en Cintalapa, en la colonia urbana, muy cerca de la gasolinera, que está en la salida. Ok, saludos, Paco. Saludos también para él. Y que mañana se la pase chido en su cumpleaños. En su cumpleaños, ahí el buen Paco. Bueno, ¿qué más tengo por acá? Me dice Tejón, puedes complacerme con una canción. Dice, la quiero con marimba. Híjoles, híjoles, en la Corcholata no ponemos marimba, Por eso está la marimba recha de lunes a sábado, de 1 a 2:30 de la tarde, la marimba arrecha, ¿sale? Para que ahí te programemos la música de marimba. Ahí saludos para Alondra Melina. Alondra dice por acá, buenas tardes, amiguito Tejoncito, gracias, buenas tardes, Buenas tardes, excelente tarde para ustedes, que se la siga pasando rico. Y bueno, si hablamos de rico, en un ratito te voy a decir dónde te preparan las mejores botanas, Todo aguántame, voy a pausa, ya regreso.
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0: Once de la mañana con 22 minutos, 11:22, nos vamos con esa melodía de Marisela, se llama Dios bendiga nuestro amor. 11 de la mañana con 23 minutos, seguimos en Extremo 89.9 y esto es
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Extremo 89.9, Dios bendiga nuestro amor, escuchamos con Marisela. Acabamos con eso, se llama Mujer de Todos, Mujer de Nadie, es calibre 50, 11 de la mañana, 26 minutos, seguimos en Extremo 89.9 y esto es... Yeah, cool.

0: Extremo 89.9, ¿a poco no? 11 con 28 minutos, nos vamos con esto de John Sebastián, se llama Diseñame. 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

0: Extremo 89.9. Con eso vamos complaciendo ya al señor Rosendo, que nos pedía esto de Vicente Fernández. Se llama Acá Entre Nos. 25 minutos antes de las 12 del mediodía. Extremo 89.9.
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0: Extremo 89.9, acá entre nos escuchamos con el señor Vicente Fernández. Una de las emblemáticas de Vicente Fernández, esta rolita que acabamos de escuchar. Y a las 11 de la mañana con 38 minutos, 11:38, seguimos con las complacencias. Seguimos en la Corcholata Show, música de cantina. Ahora nos vamos con esto, se llama Sonora y sus ojos negros. Y es Miguel y Miguel, Extremo 89.9.
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4: Extremo 89.9, ¿a poco no? Las 11 de la mañana con 42 minutos, 18 antes de las 12 del mediodía. Vámonos con eso, el señor Cordelio Reina. Me caí de la nube que andaba.

0: Extremo 89.9, Cordelio Reina, me caí de la nube. 14 minutos antes de las 12 del mediodía. Por acá tengo mensajes. Gracias a todos los que se andan reportando con nosotros. Ay, saluditos a Susy Farrera. Por ahí me dice, pongo música diferente porque ya me están dando ganas de tomar. Aquí estamos con mi hija lavando el carro en la Urbana Sur. Gracias. Saluditos allá a nuestra amiga Susy Farrera y para la pequeña Eva Paulina que andan lavando, ¿eh? Lavando el coche. Lavando el Paumimóvil, ¿no? El Paumimóvil. Oh, buen día, compláceme con la melodía La Silla Vacía, gracias, Dios te bendiga. Bueno, ya te la mando, te la mandamos un ratito más. Hola, buenos días, quiero un saludito para los Maros de Zapata y una canción de la Paquita del Barrio. Bueno, ya te mandamos algo de Paquita. Buenos días, compláceme con la canción de Laurita Garza y la de Una Corona de Rosa. Bueno, déjame te la busco, Extremo, buenos, buenas tardes.
1: Buenas tardes.
0: Sí,
1: ¿puedo con una melodía?
0: A ver, dime, ¿qué melodía quieres?
1: Columpio, por favor, bien. Para la señorita Milagro de Jesús Espinosa Mendoza, que está cumpliendo año hoy.
0: ¿Dónde la escucha?
1: Acá en la colonia Emiliano Zapata.
0: Ok, saluditos pues.
1: Gracias.
0: Sí, hasta luego. Oigan, cuando me marquen, bájele tantito su radio, porfa. Es que se escucha medio raro, medio feo. Por favor, Oigan, faltan 14 minutos antes de las 12 del mediodía. Por acá me pidieron varias rolitas. Vamos a ir complaciendo, Gracias a todos los que se andan reportando con nosotros. Me habían pedido, ayer la vi por la calle, ¿verdad? También de los... Era de Manolo, ¿verdad? Manolo y los Rieleros del Norte, por ahí me lo habían pedido esa rolita. Se la mando en un ratito más, En un ratito más. Oiga, me voy con eso del señor Chalino Sánchez. Esta rolita se llama Nadie es Eterno. Extremo 89.9.

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2: Extremo 89.9, ¿a poco no? Nos vamos con eso de la banda Los Sebastianes y Los Rieleros del Norte. Es el columpio. Faltan 9 minutos antes de las 12 del mediodía. Extremo 89.9.

0: Extremo 89.9, los rieleros del norte y banda Los Sebastianes, el columpio. Seguimos en Extremo 89.9 en la Corcholata Show, música de cantina. Seis minutos antes de las 12 del mediodía. Por acá tengo mensajes, gracias a todos los que se andan comunicando con nosotros desde cualquier latitud, desde cualquier lugar donde nos estén escuchando. Saludos desde la granja, dos amigos, y quiero la canción de Aquí Hay Para Llevar, de la arrolladora Banda Limón. Bueno, claro que sí, te la mando un rato más, ¿eh? Hola Tejón, saludos para mis hijos Iker y Kenia, de parte de su mamá Andrea. Los saludos desde el rancho El Rosario, y la canción Tú, Solo Tú con Selena, por favor, gracias. Porfa, pásame la canción El Pata Chueca con Federico Villa, lo escuchamos aquí en la Valdiviana. Gracias, gracias, saludos allá Rita Yasmín. Buenos días, me puedes pasar un saludo para mis hermanos Cruz Velázquez, para mi papá Oscar Cruz Ángel, de parte de Doña Nati, y me pasa la canción Una Página Más. Claro que sí, ¿eh? Saluditos allá Don Goyo también, saluditos a Hailey Jocelyn. Hola, buenos días, pásame saludos para mi papá José Cruz González, para mi... A ver, para mis sobrinos, que están bien crudos. Los saludos van de parte de Martín Cruz, lo escuchamos en Pío Suárez. Por favor, pásame Ebrio de Amor, de Cheque Peña. Gracias, y que pase bonita tarde. Gracias, gracias Martín. Saludos para ti también. Oye, fíjate, a ver, dice por acá Alex. A ver, vámonos con Alex. Hola, buenas tardes, ¿me puede pasar la rola de 28 de enero? La de un 28 de enero, es la de... ¿Cómo se llama? Ay, se me fue el avión, la de un 28 de enero. ¿Cómo recuerdo esa fecha? A don Lamberto Quintero lo seguí una camioneta. Esa es, ¿verdad? La de don Lamberto Quintero. Bueno, ahorita se la vamos a buscar, Lamberto Quintero. Al que lo seguí una camioneta. Bueno, déjame, voy con música, Me voy con esto que se llama La Silla Vacía. Es algo de Chayito Valdés. Esto suena aquí en La Corcholata Show, música de cantina.
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Nunca entra a tu cuarto ni tu nombre aclama y le gusta aislarse lejos, lejos de la gente. 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

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Escuchamos La Silla Vacía con Chayito Valdés. Oiga, vámonos con eso. Es el primo Manolo y sus rieleros del norte. Ayer la vi por la calle. 2 minutos y las 12. 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
9: El llamado de la Procuraduría Federal del Consumidor a comparar precios durante los partidos del Mundial no es menor, sino una advertencia oportuna ante prácticas comerciales que suelen intensificarse en eventos de gran demanda. En estadios, zonas turísticas y puntos de venta cercanos, los costos de alimentos y souvenirs tienden a elevarse de forma significativa, afectando directamente el bolsillo de los aficionados. El entusiasmo deportivo sumado a la urgencia del momento suele reducir la capacidad de los consumidores para evaluar precios o calidad. Esto abre la puerta a gastos impulsivos y en muchos casos a pagar cantidades excesivas por productos que fuera del contexto del evento tendrían un costo mucho menor. La experiencia del mundial no debería convertirse en un abuso económico disfrazado de tradición o conveniencia. Aunado a esto, la falta de regulación visible en algunos puntos de venta y la variabilidad de precios generan un entorno donde el consumidor queda en desventaja. Comparar precios, verificar proveedores y optar por alternativas más accesibles son prácticas que, aunque básicas, se vuelven fundamentales en estos escenarios. Atender las recomendaciones de la Profeco no solo protege el bolsillo, sino que fomenta una cultura de compra más consciente donde el entusiasmo no sustituya al criterio. Hasta el siguiente comentario.
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4: Extremo 89.9, ¿a poco no? Vámonos con eso, es algo de Paquita la del Barrio. Piérdeme el respeto. 6 minutos después de las 12, Extremo 89.9.
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0: Extremo 89.9, piérdeme el respeto de Paquita la del Barrio. Es un gran poema esa melodía, ¿eh? No he tenido la oportunidad de escucharla, pero sí, neta que es un gran poema que le dedica a los hombres ahí, Paquita la del Barrio, ¿eh? Piérdeme el respeto. Oigan, seguimos con más en la Corcholata Show, música de cantina. Gracias a todos los que nos están escuchando en cualquier latitud, en cualquier lugar. A todos los que nos escuchan en las diferentes colonias, rancherías, comunidades. Les mandamos un súper saludo, un saludo muy especial para todos ustedes. Gracias por seguir la Corcholata Show, música de cantina. Te invitamos para que nos escuches todos los domingos desde las 11 de la mañana hasta las 3 de la tarde. Dice por acá... Buenos días, mi estimado Tejón, por favor, alma enamorada de Chalino Sánchez, va, yo te la mando, Acuario, yo te la mando, saludos al Acuario, TX044, por ahí andan, vuelta y vuelta, como siempre, bien trabajadores, Hola, buenos días, Tejón, por favor, puedes complacer con la canción de Los Tigres del Norte, Una herida de amor, soy José, perfecto, José, ya te la mando, Ya te mando esa rolita en un momento más, ahorita me voy a pausa, regreso con algo del señor Lalo Mora, Ya vuelvo, voy a pausa.
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0: Extremo 89.9, ¿a poco no? Oigan, vámonos con eso, se llama Laurita Garza, él es el señor Lalo Mora, Extremo 89.9.
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0: Extremo 89.9, escuchamos esto. Laurita Garza se llamó y seguimos en la corcholata show, música de cantina. Nos vamos con eso, es de la arrolladora Bada Limón, se llama Aquí hay para llevar. Extremo 89.9, 12:15. Seguimos en
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1: Extremo 89.9. Arrollado Rodri Bogues se llamó aquí para llevar. Seguimos en la frecuencia 89.9. Nos dicen por acá, hola, buenas tardes. Complazme con la melodía. Voy a postar mi destino. De Chalino Sánchez, te escuchamos en Lázaro Cárdenas. Gracias, gracias, carnalito de Lázaro Cárdenas. Por acá también me dice, hola, buenas tardes, Tejón. ¿Me puedes complacer con la canción de Alonso Ortiz, la de Bella? Bueno, ya te la mando, Mira cómo ando, mujer, por tu querer. Tú, solo tú, ella es Selena. 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
1: Extremo 89.9. ¿A poco no? Y a las 12:23, vámonos con eso de los Cadetes de Linares. Se llama Una Página Más. Seguimos en la Corcholata Show. Música de cantina. Extremo 89.9.

Extremo 89.9. ¿A poco no? Seguimos en la Corcholata Show, música de cantina. Las 12:26, tenemos una temperatura de 31 grados acá en Citalapa de Figueroa, Chiapas. Sí, baja algo rico, ¿eh? Algo con hielito. Un pozolito, ¿eh? No anden empezando mal, ¿eh? Porque también a las miches se les pone hielito, ¿no? Pero no mucho, porque si no se le va el sabor. 12:26. Por acá me pidieron una rola de la Arrolladora. Déjame buscarla también. Dice por acá, hola, buenas tardes, joven. Puedes conversarme con la del Patas Chuecas, con Federico Villa. Te andamos escuchando en Urbana Sur. Bueno, te la mando en un ratito más esa melodía. El Patas Chuecas del señor Federico Villa. Buenas tardes, puedes conversarme con la canción Herida de Amor con los Tigres del Norte. Saludos para Natalia. Para Natalia, para Verónica y para mis abuelitos Isidro y a la señora Genoveva, que no es mi abuela biológica, pero es como si lo fuera porque nos ha tratado con mucho amor y mucho cariño. Bueno, saluditos a doña Genoveva, ¿eh? Pero Genoveva hoy, ¿eh? Genoveva hoy. Solo los demás, ¿eh? 12:27, vámonos con más música. Vámonos con esto que se llama... ahí está sonando, ¿eh? Es el Pata Chueca del señor Federico Villa. Seguimos en la Corcholata Show, música de cantina, Extremo 89.9.

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0: Extremo 89.9. Escuchamos esto que se llamó Alma Enamorada, algo del señor Chalino Sánchez. Seguimos con más en Extremo. Extremo, buenas tardes. Buenas tardes.
1: ¿Podrías mandar un saludo, por favor?
0: Dime, ¿para quién es el saludo?
1: Mi esposo, Pevita Vera.
0: Ajá.
1: Me puse aquí en carretera Sayula, de parte de su esposa.
0: Ok.
1: ¿Me podrías complacer una melodía?
0: Dime, ¿qué melodía quieres?
1: Santa Amalia.
0: ¿Cómo se llama la canción?
1: Santa Amalia, diría una joven.
0: Santa Amalia.
1: Dale, gracias.
0: Sí, hasta luego. Adiós. Vientos, Santa Amalia, me dijeron. Oye, 12:37 minutos en este momento, 12:37. ¿Qué tengo por acá? ¿Tengo notas de audio? A ver.
2: Tejoncito, buenas tardes. ¿Me podías mandar un saludo?
0: A ver, ¿para
2: a
0: quién?
2: Mi esposo, Tevita Vera, que ajá, está trabajando de policía de proximidad, de parte de su esposa, Blanca López.
0: ¿Otra vez?
2: Él nos escucha carretera Sayula. ¿Podía complacer con una melodía?
0: Ajá. Uh-huh.
2: Me voy en el tren, por favor.
0: Me voy en el tren, dice. Bueno, gracias,
2: Ya que ahorita se está comiendo una rica botana y sus chipotonas.
0: Vientos, que no sea boca sola, que no sea boca sola, que invite. A ver, dice por acá, muchas gracias, amigo, excelente canción, extremo. Bueno, gracias, gracias a ustedes, porque ustedes son los que hacen posible este espacio, gracias a ustedes. Bueno, por acá me mandaron una nota de audio y ya me la borraron, qué bárbaro. Oiga, me voy con eso que se llama Corona de Rosas. Es Kevin Ortiz y Ulises Chaides. Seguimos en Extremo 89.9.
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2: Extremo 89.9, ¿a poco no? Las 12 del mediodía con 19 minutos, con 41 minutos, 19 antes de la una. Extremo 89.9. Él es Cheque Peña, esto se llama Ebrio de Amor. 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

0: Extremo 89.9, ¿a poco no? 12:45 minutos. Nos vamos con más en Extremo 89.9. Ebrio de amor con el señor Cheque Peña. Escuchamos en este momento. Oigan, por acá me dicen saludos para mi hija Lolita Nafa de Ramos, que se encuentra allá en la colonia Mérida. Está cumpliendo años, está cumpliendo 50 años, nos dice por acá su mamá, la señora Carmita Ramos, desde la colonia Mérida. Allá se encuentra Lolita y doña Carmita. Le manda a saludar ahí desde Lázaro Cárdenas, ¿verdad? Bueno, saluditos hasta Mérida. A ver, ¿qué más tengo por acá?
1: Buenas tardes. ¿Será que sí me podrías mandar unos saludos para mi prima Reina García Martínez, que hoy está cumpliendo años? Los saludos son de parte de su tía, la señora Margarita Aguilar Díaz, y de su prima la güera. Yo te escucho en el Parque El Bicentenario, en la cocina económica Joquilita, y ella te escucha en la cocina Sofía Naí, a un costado del hospital. Y le dedico una canción de la de mi juventud a los 40, y que Diosito le regale muchos años más de vida y que siga cumpliendo años y que se lo pase de lo mejor. Aunque ahorita estén en negocio, pero ahí se la va a pasar mejor echando tortillas. Gracias.
0: Bueno, perfecto, perfecto. Oiga, vámonos con música, vámonos con más aquí en Extremo 89.9. No paramos, no paramos, pero con la buena música de la Corcholata Show, música de cantina. Esto se llama Bella y es Alonso Ortiz. 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

0: Extremo 89.9. Escuchamos esto que se llamó Bella y es algo de Alonso Ortiz. Seguimos en Extremo 89.9. ¿A poco no? Bella de Alonso Ortiz. Y por acá me dicen, ¿qué nos dicen? ¿Qué nos dicen?
1: Buenas tardes, Tejoncito. Espero que te lo estés pasando bien. Quiero que me hagas favor de mandarme unos saludos para la familia Arce Valencia. Para toda la familia Arce Valencia, especialmente para mi cuñadita Julieta Arce Valencia y para la señora Lupita Durante, de parte de doña Angelita del Rancho Loposito. Y un saludo para ti. Quiero una cancioncita, una de Antonio Aguilar, Quiero la Chullita. Tejoncito, ojalá te lo pases bien. Bye.
0: Bueno, gracias, gracias. Saludos allá, doña Angelita. Dice por acá, hola amigos de Josito, porfi, saludos para la familia Mendoza Morales del Rancho Veracruz, municipio de Cosocuautlán. Nos fascina tu programa y porfa, una canción bonita de Palomos que andan volando de Antonio Aguilar. Gracias, guapo. Ah. Bueno, ahorita vamos complaciendo, vamos complaciendo con toda la rola que nos están pidiendo.
2: Hola, buen día, buenas tardes, bendiciones. Oye, ¿me puedes pasar una rola? Soy Vero. La canción, una canción de, creo que lo canta Lola Beltrán, se llama Cucurrucú Paloma. Y si no está esa canción, bueno, por si no me puedes pasar esa otra de que no sé quién lo canta igual, pero esa solo es el nombre, se llama La Basurita. Que dice, eres una basurita que va volando al viento. Y así más o menos va. Pero sí, mejor me pasas la primera, la de Lola Beltrán, Cucurrucucú Paloma, ¿vale? Bendiciones.
0: Yo te la paso, sale, yo te la paso, no te preocupes. Pero qué te hubieras quedado a cantar todo el rato, en serio. Oiga, entonces con 51 minutos, vamos a pausa, ya regresamos.
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0: Extremo 89.9. ¿A poco nos? Faltan 7 minutos, 7 antes de las 13 horas 1 de la tarde. El Echalino Sánchez y esto se llama Baraja de Oro. 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

0: Extremo 89.9. Para acá de ahora, esto del señor Chalino Sánchez. Continuamos con más de la programación de Extremo 89.9. Oigan, ya las 12:56, 12:56. Faltan poquitos minutos para la una de la tarde. Y todavía nos faltan muchas rolas por complacer. A ver qué más tengo por acá. Buenas tardes, saludos para la familia Pérez Hernández. Favor de complacer con la canción del señor Cornelio Reina. Que se junten nuestros brazos. Bueno, pues, tomamos nota, Tomamos nota. A ver, ¿qué más tengo por acá? Saludos ahí en el barrio La Candelaria. Ya nos andan escuchando. Gracias, gracias. A ver, ¿con qué nos vamos, ¿Con qué nos vamos? Por acá tenemos algo pendiente. Esto es de los Tigres del Norte. Se llama Una Herida de Amor. Seguimos en Extremo 89.9.
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5: Extremo 89.9, ¿a poco no? 1:03, seguimos con más aquí en la Corcholata Show, música de cantina. Buen provecho para los que están disfrutando sus sagrados alimentos, a los que se están reventando unas chipotonas con sus respectivas botanas. Pues también buen provecho, buen provecho. Saludos a Eliacín, que por ahí anda disfrutando, disfrutando con los amigos. Saludos para Eliacín, para Paco, para Jorge y para Juan Carlos, que andan ahí disfrutando unas chipotonas, me dicen por acá. Ay, quieren una melodía que vamos a ir complaciendo un ratito más, Algo del señor Cornelio Reina me pidieron. Ahí saludos para las familias Velázquez Cruz, Cruz Álvarez, saludos de parte de Juani. Hola, ¿me puede pasar la canción Coma Inducido de los Recoditos? Coma Inducido, es Coma Inducido, no es Como Inducido, Coma Inducido, saludos allá, Pati. Bien, entonces, vámonos con más música, ¿Qué me pidieron por acá? La del señor Lamberto Quintero. Es el que lo seguía una camioneta, No es otro. Extremo 89.9. Él es Antonio Aguilar. Seguimos en la Corcholata Show, música de cantina.

0: Extremo 89.9, don Lamberto Quintero, el que lo seguía en la camioneta, escuchamos en ese momento. Buenas tardes, saludos para mi tía María Emilia Toledo Gálvez, está escuchando en Villamorelos, ahí de parte de sus sobrinas María Guadalupe y Ángela Vianey Magdaleno Gómez. Gracias, gracias, gracias por aportarte con nosotros. Oiga, vámonos con esto. Se llama Corrido de Santa Amalia. Él es el señor Federico Charro Abitia. 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

Extremo 89.9. ¿A poco no? Escuchamos eso de los Tigres del Norte, se amor rumbo al sur. Oigan, y seguimos con más en Extremo 89.9. Por acá nos dicen saluditos, saludos para Nelson, allá en la colonia de Emiliano Zapata, saludos para la familia Acosta Trinidad, tienen escuchando la radio, la canción de la Chullita. Este es con Antonio Aguilar, ¿verdad? Es con Antonio Aguilar. Se la voy a mandar un ratito más a Rolita. Ahorita nos vamos con algo del señor Calín León. Esto se llama Mi Juventud a los 40. Saludos allá en la ranchería San Carlos. También a doña Celita Velázquez. Saludos para Susi, para Gaby, para Nicole, para María del Mar. Saludos para Auber. 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

0: León.
1: Extremo 89.9. Escuchamos esto, mi juventud a los 40 de Karim León. Y seguimos con más música. ¡Ay, ay, ay! Esto se llama Palomas que andan volando. Antonio Aguilar, Extremo 89.9.
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0: Es de la tarde con 22 minutos, 1:22. 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
0: 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Seguimos en La Corcholata Show, música de cantina. Este de Pedro Fernández se llama Yo No Fui. 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

0: Extremo 89.9. ¿A poco no? Seguimos con más en Extremo 89.9. Escuchamos esto que se llamó El Yo No Fui. Algo de Pedro Fernández. Seguimos con más en Extremo 89.9. A ver, ¿qué nos dice por acá?
1: Buenas tardes, le pueden mandar unos saludos para mi abuelito Juan Muñiz Pimentel. Él nos escucha en la colonia Juan Sabines. De parte de sus nietas, Anet, Luna y Majo. Con placer con la melodía, la reunión con los Tigres del Norte. Gracias.
0: Vientos, vientos, vientos. Hola, buenas tardes, saludos para mi abuelita, para mi tía María Emilia Toledo Galvez. Nos escucha en Villa Morelos ahí, de parte de sus sobrinas María Guadalupe y Ángela Vianey Magdaleno Gómez. A ver, ¿qué más tengo por acá? Hola, amigo, ¿podrías pasarme la canción de Mercedes Castro? La canción se llama Maldita Miseria. Gracias, amigo. Ah, yo te la mando, yo te la mando. Oye, ¿me puedes complacer con la canción de Antonio Aguilar? Tu amor y el mío, gracias. Sí, yo te lo puedo mandar, yo te lo puedo mandar en un ratito más, esa rolita. Por acá tengo llamada telefónica extrema. Buenas tardes.
2: Buenas tardes, mamotita.
0: Soy el tejón.
2: Tejoncito. Perdón.
0: No, ya me enojé, ya me enojé.
2: Qué barbaridad. Yo quisiera una cancioncita, pero no sé si se puede.
0: A ver, dime cuál quieres.
2: México lindo y querido.
0: México lindo y querido. Déjame, te la busco y te la mando, ¿sale?
2: ¿Por qué lo quiero? Porque hoy juega la selección.
0: Eso es todo, ¿eh? Eso es todo.
2: La selección se respeta.
0: Eso.
2: Y ¡que viva México!
0: ¡Que viva México, pues!
2: ¡Eso! ¡Ay, ay, ay, ay! Canta y no llores, porque cantando se alegra. Cielito lindo, los corazones. ¡Ay, ay, ay!
0: Eso es todo, Tialochi.
2: ¡Que viva México!
0: ¡Que viva México, Tialochi! ¡Gracias, Tialochi!
2: ¡Vamos a ganar si Dios quiere!
0: Y eso, al ratito nos vemos en el partido, ¿sabes?
2: Porque somos mexicanos, hasta las
0: casas. Eso es todo, Tialochi. ¡Gracias, Tialochi! ¡Cuídense mucho!
2: ¡Hola, Tejoncito, igualmente!
0: ¡Adiós! ¡Bendiciones! ¡Cuídense mucho! ¡Saluditos a Tialochi! ¡Anda bien prendida ya, ¡Ya lista para ver el partido de fútbol, Tialochi! Bueno, por ahí nos vamos a ver al ratito, viendo el fútbol, viendo el fucho. Bueno, a mí me va a tocar ver el primer tiempo en casa y el segundo tiempo por acá, ¿verdad? Creo que sí. Ahí vamos a venir a preparar todo porque no me lo quiero perder, No me lo quiero perder aquí en la radio. Voy a ver la segunda parte. Oigan, ya las 13 horas con 30 minutos, la 1 de la tarde con 30 minutos, me voy a ir a pausa comercial y ya regreso con ustedes. Estamos en la Corcholata Show, música de cantina.
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15: 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Saludos para Monse. Por ahí me pidió esa rolita. Se llama Cucurrucucú Paloma. Es Lola Beltrán. Extremo 89.9.
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0: Extremo 89.9. Paloma, no llores. Escuchamos en este momento con la señora Lola Beltrán. En este momento aquí a través de la frecuencia 89.9 en la Corcholata Show, música de cantina. La 1:38. Nos vamos con eso del señor Vicente Fernández. Se llama La Estrella. Extremo 89.9. ¿A poco no?
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4: El impulso de espacios como el Tianguis Agropecuario en Chiapas representa un esfuerzo necesario para visibilizar el trabajo de los productores locales, pero también deja al descubierto una problemática de fondo: la falta de canales permanentes de comercialización para el campo. Aunque más de 60 productores lograron exhibir y vender sus productos, estos eventos siguen siendo temporales frente a una necesidad permanente de acceso al mercado. El campo chiapaneco genera una diversidad de productos desde café y miel hasta carnes, lácteos y granos básicos, resultado del trabajo diario de miles de familias. Sin embargo, la ausencia de espacios establecidos se limita a su capacidad de crecimiento y los coloca en desventaja frente a grandes cadenas comerciales que dominan la distribución. Esta brecha no solo afecta a los productores, sino también a los consumidores, que pierden la oportunidad de acceder a productos locales de calidad. Iniciativas como esta permiten acortar la distancia entre quien produce y quien consume, fortaleciendo la economía local y generando conciencia sobre el valor del campo. El reto es claro: crear condiciones que permitan a los productores competir, crecer y mantenerse. Apostar por espacios permanentes, cadenas de distribución locales y el consumo responsable puede marcar la diferencia. Hasta el siguiente comentario.
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4: Extremo 89.9, ¿a poco no? Continuamos en la Corcholata Show, música de cantina, con más de la buena música de Extremo 89.9. Oigan, por acá nos dicen, ¿qué nos dicen? ¿Qué nos dicen?
5: Buenas tardes. Saludos a mi maestra.
4: Ajá.
5: Diana Martínez.
4: ¿Sí?
5: Que hoy está cumpliendo años. De parte de Jordán. Y una canción bonita, por favor, del Chiquis Triqui.
4: Bueno, ahorita te la ponemos para que se ponga a mover el bodajito la maestra Diana, ¿eh? Hola, buenas tardes. ¿Me podría felicitar a mi hermanito Antonio López López, que está cumpliendo años? Él nos escucha en el Rancho San José, municipio de Cosucuautla, y de parte de su hermana Genoveva López López. Y quiero ver si le puede poner la canción Hermosísimo Lucero con Antonio Aguilar. Bueno, ahorita déjame, te la busco y te la mando, ¿sale? Ahorita te la vamos buscando, esa rolita que me estás pidiendo por ahí. Con el señor Antonio Aguilar. Tengo varios pendientes todavía, todavía, pero sí nos da chance, sí nos da chance de ir desahogando todas las rolitas que tenemos en este momento por acá. Así que nos vamos con música, nos vamos con esto del señor Cornelio Reina. Esta rola se llama Que se junten nuestros brazos. Cornelio Reina, Extremo 89.9.
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0: 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Escuchamos al señor Cornelio Reina. Se llamó Que se junten nuestros brazos. Y ahora vamos con esto del señor Antonio Aguilar. Se llama La Chullita. Seguimos en Extremo 89.9. ¿A poco no?
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3: Extremo 89.9, ¿a poco no? Es de la tarde con 53 minutos, 53 en ese momento. Por acá tengo mensajes, gracias. Saludos allá, María Antonia. María Antonia Lázaro, ahí de parte de Rafa, ¿eh? Saluditos, saluditos, María Antonia. Hola, buenas tardes. ¿Me puedes poner la canción Que me lleve el diablo de los Huracanes del Norte? Ok, perfecto. Hey, Tejón, dice una de Antonio Aguilar, Rama Seca. Va, yo te la mando, ¿eh? ¿Me puedes poner la canción de La Cruda con Antonio Aguilar? Saluditos allá a la pícara soñadora. Saludos allá al guacamayo también, ¿eh? Hola, buenas tardes. Me puedes comenzar con una música de Héctor Montemayor. ¿Por qué no vienes? Muchas gracias. Vientos, vientos, ya te la mando, ¿eh? Ya te la mando. Hey, Tejón, no escuché mi saludo para María Antonia de parte de Rafa. Ok, ahí está otra vez, ¿eh? Ahí está otra vez. Siete minutos antes de las 2 de la tarde y nos vamos con más música, ¿eh? Nos vamos con esto. Esto es de la banda Los Recoditos, se llama Como Inducido. Esto lo escuchas aquí en La Corcholata Show, música de cantina, Extremo 89.9.
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0: Extremo 89.9, ¿a poco no? Escuchamos la reunión con los Tigres del Norte. Y seguimos en la Corcholata Show, música de cantina. Y esto es de Mercedes Castro, se llama Maldita Miseria. Extremo 89.9.
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1: 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Las 2 de la tarde con 6 minutos, 2 con 6 en este momento. Seguimos en la Corcholata Show, música de cantina. Hay un saludo para 9 de Jesús Brindis, que nos están escuchando allá en Delicias, Chihuahua. Me piden la canción Prueba de Fuego de los hermanos Espinosa. Ya se las mando, ¿eh? También por acá me piden Te Quiero Mucho con Héctor Montemayor. Vamos a ir mandando esa rolita. Gracias a los que están reportando con nosotros. Por acá tengo más mensajes, ¿eh? Saludos allá. ¿Me puede poner la canción de Sala de Espera de los Tigres del Norte? Claro que sí. Ahí será que me puede poner la canción de Prometiste Volver del Trono de México. Va, yo te la mando un ratito más, ¿eh? Un ratito más te mandamos esa rolita. Hola, buenas tardes, Tejón. Por favor, puedes comenzar con la canción de los Tigres del Norte. ¿Con qué derecho? Soy José. Va, yo te la mando, José. Yo te la mando. En un momento más te vamos mandando esa rolita que me estás pidiendo, ¿eh? Gracias por reportarte con nosotros. Gracias por estar en sintonía de Extremo 89.9. A ver, maldita miseria, ya la pasamos, hace un ratito. Ok, bueno, vámonos con más música, ¿eh? Vámonos con eso del señor Héctor Montemayor. Esta melodía se llama Te Quiero Mucho. Seguimos en la Corcholata Show, música de cantina. Extremo 89.9.
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1: Las 2 de la tarde con 10 minutos, 2 con 10 en este momento. 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
1: Extremo 89.9, ¿a poco no? Nos vamos con eso, el señor Antonio Aguilar, se llama Tu Amor y el Mío. 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

0: 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Oigan, falta más, falta más todavía, tenemos mucho más aquí a través de Extremo 89.9. Por ahí me pidieron también la rama seca con Antonio Aguilar, vamos a ir complaciendo, Gracias, gracias, gracias. A ver, ¿qué tenemos por acá? Tenemos más mensajes. Gracias a todos los que se han comunicado con nosotros. Hola, buenas tardes. Me podría comenzar con la canción de las gaviotas con los caminantes. Déjame, te la busco y te la mando, ¿eh? Ahí te cargo mi música, por favor. Prueba de fuego para mi hijo Noé Brindis, que te escucha en Delicias Chihuahua, Chihuahua. Bueno, apenas me lo pediste, Mari Brindis, ¿eh? Todavía tengo la fila de los que me pidieron como a las 11 todavía. Tu canción queda como en la 2501, ¿eh? Por ahí te la voy a mandar más tarde. Bueno, vámonos con más música, ¿eh? Vámonos con más música. Gracias a todos los que nos andan escuchando allá en Jiquipilas también. Saludos allá en la colonia Sinaloa, municipio de Jiquipilas. Saludos también allá en Quintana. Allá también nos andan escuchando, ¿eh? Quintana, en Colón, en Santa Lucía. Saludos en Miguel Hidalgo, saludos en La Libertad. Saludos allá también en Vicente Guerrero. Les mandamos un saludo muy especial. Saludos allá en Cali Mayor. También nos escuchan, ¿eh? Gracias a los que se andan reportando. Me voy con esto. Se llama México lindo y querido. Jorge Negrete, Extremo 89.9. ¿A poco no?
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3: Extremo 89.9, la 2 de la tarde con 21 minutos. Esto se llama Hermosísimo Lucero. Él es Chalino Sánchez. 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

0: Extremo 89.9, ¿a poco no? Oiga, continuamos con más, continuamos con más aquí en Extremo 89.9. Gracias a todos los que nos están escuchando, los que se están reportando con nosotros. Hola, amigo Tejocito, acá escuchando su bonita programación. Saludos y bendiciones, abrazos. Soy Male Ramos, gracias, Male. Un saludo para don Elair, que está acostado en su hamaca, y a doña Olga, allá en la colonia Miguel Hidalgo. Vientos, vientos, saludos, allá en la terminación 1877, allá en la colonia Miguel Hidalgo, municipio de Jiquipilas. Hasta allá nos están escuchando, gracias, gracias. Oigan, nos vamos con más, nos vamos con más música. Vamos escuchando esto. Es el señor Antonio Aguilar, se llama La Cruda. Extremo 89.9. Seguimos en
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0: escuchando.
1: Extremo 89.9, señora por Aguilar. Escuchamos esto que fue La Cruda. Y seguimos con más en Extremo 89.9. Nos vamos con esto que se llama Prueba de Fuego. Los hermanos Espinosa, Extremo 89.9.

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25: 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Seguimos con más en Extremo 89.9. Faltan 24 minutos antes de las 3 de la tarde. Este de Héctor Montemayor se llama ¿Por qué no vienes? Extremo 89.9.
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0: Remo 89.9. ¿Por qué no vienes? Dice el señor Héctor Montemayor. Oigan, nos vamos con eso. Se llama Sala de Espera. Y avanzamos rapidísimo con algo de los Tigres del Norte. Aquí en La Corcholata Show, música de cantina.
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4: Extremo 89.9. ¿A poco no? Ya faltan 16 antes de las 3 de la tarde y nos vamos con esto. Se llama Rama Seca. Es el señor Antonio Aguilar. 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
1: Extremo 89.9. Escuchamos esto que se llamó Rama Seca con el señor Antonio Aguilar. Venid por acá, ponme la canción de Acto de un Tonto de Conjunto Primavera. Gracias. Bueno, ahorita te la buscamos, te la buscamos. A ver qué sigue por acá. Nos vamos con esto. Es algo del Trono de México, esto que te voy a presentar en este momento. Se llama Prometiste Volver. 13 minutos y las 3 de la tarde. Seguimos en Extremo 89.9. Y esto es
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2: Extremo 89.9. ¿A poco no? Seguimos en la Corcholata Show, música de cantina. Y nos vamos recio, con todas las rolas que nos pidieron. Sí, vamos complaciendo, vamos complaciendo. Extremo 89.9. Esto se llama Que me lleve el diablo. Los huracanes del norte. 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

Extremo 89.9. Cabello del Diablo, escuchamos esto con los Huracanes del Norte en la Corcholata Show, música de cantina. Oigan, ya nos estamos yendo, ya casi nos estamos yendo y nos vamos con mucho más música. Este es de los Tigres del Norte, se llama ¿Con qué derecho? Seguimos en la Corcholata Show, música de cantina. 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

0: Extremo 89.9. Escuchamos con qué derecho con los Tigres del Norte. Ya nos vamos, ya nos vamos. Gracias a todos los que nos estuvieron escuchando. Por acá me dicen, hola, buenas tardes, porfa, la melodía de Yo Quiero Ser Tu Marido con Chente. Híjole, ya no me da tiempo, ya no me da tiempo. Hola, buenas tardes, pásame saludos para mi esposa Araceli Durante Gómez, complácame con la melodía Cuatro Caminos de Héctor Montemayor. Ella nos escucha en el Rancho El Santuario, ahí de parte de Esteban Velázquez. Gracias, bonita tarde. Híjole, ya no me dio tiempo, ya no me dio tiempo de complacerles. Les agradezco la fineza de sus atenciones en este espacio de La Corcholata Show. Ya me despido, excelente tarde para todos ustedes. Nos vamos con esto. Es el señor de las canas con el señor Lorenzo de Monteclaro. Con esto me despido. Excelente tarde para todos. 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
2: Son las 3
3: en punto.
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¿qué tal? ¿Cómo estamos? Muy buena tarde, Reventón Gonas Costanero, iniciando en ese día de hoy, dominguito alegre, dominguito sabroso, domingo de fútbol. Y ya estamos por acá con muchísimo gusto, es un enorme placer estar contigo. Recuerda que estamos aquí transmitiendo totalmente en vivo y en directo desde Cintalapa de Figueroa, Chiapas, México. Somos una filial más de Corporación Radio Núcleo, somos Extremo Cintalapa, ¿a poco no? Nuestra línea telefónica directa aquí en cabina 968-684-2341 para que nos llames directamente, nuestro mensajero vía WhatsApp, vía mensaje de texto para que nos envíes por ahí tus mensajitos, tus peticiones a través del 968-125-1919. Y bien, ya iniciando, buenas tardes, dice por acá, me puedes hacer con una canción de Junior Clan, la de agua, como agua entre las manos, dice la vecina de los Cargues, nuestro buen amigo José, que nos escucha allá en Guayacanes, hasta Guayacanes, un saludote muy grande. Y nos vamos directamente con este tema que nos pide esto a cargo de los chicos del grupo Junior Clan, para darle sabor a esta tarde, el día de hoy. Muchísimas gracias, gracias por estar con nosotros y estar al pendiente. Recuerde, hoy a las 6 hay que ponerse a tiro porque si no nos llevan de huir, hombre. Vámonos directamente por ahí, esto dice nada más ni nada menos que... puro reventón costanero aquí a través de Extremo 89.9, a poco.

poco no? Y bien, por ahí le mandamos un saludote allá a nuestro buen amigo, el señor Manuel David y Erwin Gómez, allá hasta Plan de Ayala, de parte de Getsalí. ¡Échale, compay! También por ahí saludamos al buen Cupertino, aquí en San Marcos.

Y ahí escuchamos a los mismísimos Vázquez con este gran tema. Por ahí le enviamos un saludote enorme para nuestro buen amigo, el buen Cupertino, allá hasta la San Marcos, aquí cerquitas. Le enviamos el saludote enorme, deseando que la esté pasando muy, muy bien. Es Mateo y sus teclados. Suénale por ahí, compay. Y ven a bailar, Lulú. Sáquela a bailar, hombre.

0: las 3 con 21 minutos.
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4: El llamado de la Procuraduría Federal del Consumidor a comparar precios durante los partidos del Mundial no es menor, sino una advertencia oportuna ante prácticas comerciales que suelen intensificarse en eventos de gran demanda. En estadios, zonas turísticas y puntos de venta cercanos, los costos de alimentos y souvenirs tienden a elevarse de forma significativa, afectando directamente el bolsillo de los aficionados. El entusiasmo deportivo sumado a la urgencia del momento suele reducir la capacidad de los consumidores para evaluar precios o calidad. Esto abre la puerta a gastos impulsivos y en muchos casos a pagar cantidades excesivas por productos que fuera del contexto del evento tendrían un costo mucho menor. La experiencia del mundial no debería convertirse en un abuso económico disfrazado de tradición o conveniencia. Aunado a esto, la falta de regulación visible en algunos puntos de venta y la variabilidad de precios generan un entorno donde el consumidor queda en desventaja. Comparar precios, verificar proveedores y optar por alternativas más accesibles son prácticas que, aunque básicas, se vuelven fundamentales en estos escenarios. Atender las recomendaciones de la Profeco no solo protege el bolsillo, sino que fomenta una cultura de compra más consciente donde el entusiasmo no sustituya al criterio. Hasta el siguiente comentario.
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12: Bien, continuamos con más aquí a través de Reventón Costanero, Extremo Cintalapa, Extremo 89.9. Nos vamos directamente por ahí con un saludote. A ver qué nos escriben por acá. Nos piden una canción de Banda Blanca, nos escuchan allá en Jiquipilas. Cuando me escuchen, por favor, mándenme su nombre, no pasa nada, para saber quién nos escribe, ¿va? Por ahí le enviamos el saludote enorme a toda esa gente bonita que nos está escuchando por ahí. Más que nada para saber a quién le mandamos la canción, no tanto para que lo digamos, pero con muchísimo gusto estamos por acá con ustedes, aquí a través de este espacio de Reventón Costanero, como cada domingo. Muchísimas gracias, agradezco infinitamente en la confianza y sobre todo el detalle de estar con nosotros disfrutando de esta programación de dominguito, dominguito sabroso, dominguito alegre, y les enviamos el saludote enorme por ahí a toda esa gente bonita que nos acompaña allá en Jiquipilas, diferentes lugares circunvecinos, por ahí también la gente de Villaflores, les enviamos el saludote enorme, ¿vale? Suena por ahí esto que nos interpretan los chicos de Banda Blanca, suena...

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13: Bien, continuamos, ya estamos por acá retornando, Extremo Cintalapa 89.9, ¿a poco no? Nos vamos directamente con más jangueo, con más música tropicandente para todos aquí a través de este espacio. Y bueno, nos vamos a ir a ver qué tenemos por acá. Tenemos por acá pedimentos con muchísimo gusto. Dice: buenas tardes, amigo Pepe. Te saluda Charito Mota Arévalo. Vaya, ¿hasta cuándo, amiga? Le envío un cordial saludo. Dice a mi esposa Jesuri, que nos escucha en el barrio del Seguro Social. Nos piden por ahí la canción de Dame Chocolate, Te Doy Bombón. ¿Quién la canta esa? Dame Chocolate, Paga Lo Que Debes, esa sí la sé, pero Dame Chocolate, Te Doy Bombón,
14: no sé.
13: Vamos a ver quién aparece por acá. Dame Chocolate, Te Doy Bombón.

Bueno, ahorita vamos a enviarla con muchísimo gusto. A ver, ¿qué tenemos por acá? Ah, no, no pusimos mal. Hay un saludo muy grande para nuestro buen amigo, el mismísimo maestro Chember. Le enviamos un saludote enorme, deseando que la esté pasando muy, muy, muy bien y sobre todo disfrutando por allá de la buena compañía de la familia allá hasta Jiquipilas. Vamos a irnos directamente con este tema que nos pide. Original de los mismísimos Flamers. Sí, así es, porque ese es el mero buenas. A lo mejor no tenga el jangueo así como cuando la toca la banda El Recodo y todo eso, pero lo que sea, cada quien son los originales y eso se respeta aquí y en China, ¿vale? Así que nos vamos a ir directamente con esto que nos traen por acá los mismísimos Flamers. Don't be so Flamers. Así que nos vamos a disfrutar por acá este super tema para todos allá en casita. Y allá especialmente para el mismísimo maestro Chember, para el mismísimo maestro Nando. ¡Suénale, compadre! ¡Vamos!

0: Y ahí escuchamos a los chicos de los Flames con ese gran clásico Camarón Pelado. Ahí con mucho gusto para el maestro Chemer. Voy a un corte comercial y retorno, no tardo, Vanita, hombre.
1: Son las 3 con 42 minutos.
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0: Bien, continuamos con más. Ahí le enviamos un saludote muy grande para nuestro buen amigo, el mismísimo Chino Wong, que ya se reportó. Un saludote enorme ya al buen Chino Wong, que está por ahí disfrutando de la programación. Y no es el grupo Audaz, te corrijo, son los Audaces del Ritmo. El apagón, para que quedemos aclarados, ¿oíste? Porque el grupo Rigo Domínguez y su grupo Audaz, y aparte son el grupo Los Audaces del Ritmo, que es otro, así como quien dice, otro mezcolanza. Así que con mucho gusto vamos a disfrutar por acá de estos temas, aquí a través de Extremo 89.9, los Inseparables Show. Es el que canta la de esta de Dame Chocolate, te doy un bombón. Dame chocolate, paga lo que debes. Bueno, así que nos vamos a Audaces del Ritmo. Suena, dice Chino Wong. Y por ahí le enviamos un saludote muy afectuoso a nuestro buen amigo Santiago, que está por allá en sintonía, que está cumpliendo años. Muchas felicidades. Hay un saludo para Lili, de parte de su esposo, el señor José Antonio.

Y escuchamos a los mismísimos Audaces con el ritmo con eso titulado El Apagón, enviándole un saludote muy grande. Hay un saludote muy grande para nuestro buen amigo Toñito Campuzano, que anda por ahí en sintonía. Le enviamos el enorme saludo, va en carretera. Me pidió una canción, pero no la entendí, a ver qué onda. Bueno, nos vamos directamente con más, dice... Bueno, si no es que la canción ya la tengo por acá, hombre, así que suena, dice papá.

Bien, escuchamos este gran clásico que nos interpretan por ahí, titulado Dame Chocolate, Te Doy Bombón, con muchísimo gusto. Bien, no, lo que pasa es que me escribiste mal, Su Majestad La Brisa, ya no hay. Ahorita la checamos, con mucho gusto. Bien, ya complacidos por ahí ese tema, y bueno, ya las 3 de la tarde con 53 minutos. Hay un saludote al buen Acuario, que anda por ahí en sintonía, un saludote muy grande, nos escucha por ahí disfrutando la programación, anda por ahí, nos pide algo del mismísimo Chico Che. A ver, vamos a ver qué tenemos por acá, ando por acá haciéndome bolas con los temas que nos piden. A ver, nos piden por ahí la de... Esta de... Ay, no sé quién la canta. Pero aquí nos pide el buen Toño, Toñito Campuzano. Le enviamos un saludo. Debe andar por ahí por... Pero, ¿cómo se llama la canción? La de... La Brisa... Ritmo Caliente. A ver, déjame checo, busco por acá. Porque sí... ando por acá con... Ah, bien, nos dice por ahí la de... Ya no hay Beatles. Bueno, ahorita vamos a programar una vez esta melodía rapidísimo para que la disfrutes con muchísimo gusto, mi buen Toñito. Le enviamos un saludo, te voy a ir por ahí con la familia, deseándoles que estén disfrutando por ahí de un ameno descanso, dominguito, no sé si descansas o andas por ahí traficando... Por ahí con lo de la chamba, te envío el saludote muy grande. Ahí te hago, te recuerdo pues mi encargo, aquel pues, hombre, no lo dejes pasar, ni lo dejes pa' más, ¿vale? Así que nos vamos directamente con esto, dice por ahí, nada más Su Majestad La Brisa, Ya No Hay Beatles, suénale.

Bien, estuvo por ahí ese gran tema que nos interpretaron con muchísimo gusto. Ya no hay Beatles, ya no hay Rolling Stones. ¡Tlayos de Oaxaca, suénale! Y es el burro loco, papá. Hay un saludo para el profe Emilio de parte de su alumna Emily. Hasta ahí el saludote muy grande. Pues, ¿quién más? Échale de vuelta y vuelta, mi buen Acuario. Échale, compadre.

0: Bien, vamos a un pequeño corte, retornamos, no tardamos, ¿a poco no?
1: Son las 4 con un minuto.
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0: Bien, y continuamos, nos vamos directamente con más. Por acá viene el mismísimo Francisco José. Échale, compadre, tu mero mero. Puro reventón costanero, ¿a poco no? Por ahí le mandamos un saludote al buen Guacamayo, que le envía un saludo muy cariñoso para el mismísimo Atilano Garduño, más conocido.

Bien, si disfrutamos por acá este gran tema del mismísimo Chico Che, por ahí le enviamos un saludote muy grande a toda esa gente bonita allá hasta Tehuacán. ¡Échale, compadre! Y ese mismísimo Jimmy Sale Calor, Mar Sagrado.

0: Las 4 con 11 minutos.
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7: Bien, continuamos con más aquí a través de Reventón Costanero. Malosa, malosa, la amiga Tony allá está Sinaloa, Tony Delgado Gutiérrez, hombre, que me manda una foto de aguacates, dije yo. Ah, o sea que presumiéndome que está cortando aguacates, Tony. Meramente malosa y bocasola. Ah, no, dice, miren lo que me dijo.
8: Sí, sí, no soy bocasola, por eso te lo envié, para que lo miren, que tengo mis aguacates, tengo aguacate por mis aguacates. Sale pues, sale.
9: No me dejes estar aquí con la bulla.
8: Sale pues, bendiciones. No, ahí me pasa una canción bonita.
7: Ve, Lupe, aparte quiere que le pase su canción. ¿Y qué, voy a masticar la pantalla o qué? ¿O me lo voy a comer el vidrio o qué? No, malosa que eres. Hay un saludote al buen Guacamayo.

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6: Bien, Extremo 89.9, ¿a poco no? Por ahí le enviamos un saludote a nuestro buen amigo, el buen Memo, que está por ahí en sintonía. También dice, buenas tardes, un saludo para la familia Carrillo Ruiz, que nos escuchan en la colonia Lázaro Cárdenas, de parte de Mari Ruiz. Saludos desde Ciudad Juárez, Chihuahua. Hasta allá les mandamos el saludote enorme. Deseando que la estén pasando muy, muy, no, pues así como se están atendiendo, que están celebrando ya México, no, hombre, pues a ver cómo nos va, a ver si nos agarran bolos esos de los de Inglaterra, pero bueno, suéltala, compadre.

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4: Diego Dinao, enviamos un saludote enorme para la familia Roque Cruz y Maza Roque de parte de Fabi de Luz. Con mucho gusto. Buena tarde.

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4: Bien, y con eso terminamos lo que es este espacio de Reventón Gozadero en esta tarde, dominguito 5 de julio de este 2026. Muy buena tarde, buen provechito.

0: Son las 5 con un minuto.
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5: El impulso de espacios como el Tianguis Agropecuario en Chiapas representa un esfuerzo necesario para visibilizar el trabajo de los productores locales, pero también deja al descubierto una problemática de fondo: la falta de canales permanentes de comercialización para el campo. Aunque más de 60 productores lograron exhibir y vender sus productos, estos eventos siguen siendo temporales frente a una necesidad permanente de acceso al mercado. El campo chiapaneco genera una diversidad de productos desde café y miel hasta carnes, lácteos y granos básicos, resultado del trabajo diario de miles de familias. Sin embargo, la ausencia de espacios establecidos se limita a su capacidad de crecimiento y los coloca en desventaja frente a grandes cadenas comerciales que dominan la distribución. Esta brecha no solo afecta a los productores, sino también a los consumidores, que pierden la oportunidad de acceder a productos locales de calidad. Iniciativas como esta permiten acortar la distancia entre quien produce y quien consume, fortaleciendo la economía local y generando conciencia sobre el valor del campo. El reto es claro: crear condiciones que permitan a los productores competir, crecer y mantenerse. Apostar por espacios permanentes, cadenas de distribución locales y el consumo responsable puede marcar la diferencia. Hasta el siguiente comentario.
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7: Bien, continuamos, enviamos un saludote enorme para nuestra buena amiga, la mismísima Tony Delgado Gutiérrez, allá está Sinaloa.

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4: Bien, estamos por acá retornando, muchísimas gracias por ahí, continuamos, enviamos un saludote enorme para nuestra gente bonita que nos está acompañando por allá en aquellos lares del municipio de Villaflores, mucha gente bonita por allá disfrutando de la programación, también nuestros buenos amigos allá en lo que es el municipio de Ocosocuautla. Y bueno, escasos ya minutos para que dé ya inicio este megapartidazo de México. A ver cómo queda el asunto. Vámonos, suena. Échale, amigo Bronco.

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2: Son las 6 con un minuto.
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